La iglesia celebra el mes de la Biblia. Te queremos agradecer, Señor, por tu palabra. Con la palabra se hizo todo y sin ella no se hizo nada. Cada uno dele gracias a Dios por haber aprendido a leer. Dígale cada uno al Señor: Señor, te agradezco porque aprendí a leer desde muy niño. Yo quiero darle gracias al Señor por mi primera profesora, Fabiola Mesa. Ella me enseñó a juntar letras, ella me enseñó a leer. Quiero darle gracias a Dios porque nos dio a cada uno el sentido del oído. En un gran porcentaje, casi en un 100%, todos podemos oír. Dele gracias a Dios en este momento. Tal vez a veces hay cosas que pasan desapercibidas. Cada que yo veo a don Gildardo, le doy gracias a Dios por mis ojos, porque siento la tristeza de él al ser un hombre público y no poder ver. Y me recuerda a mis abuelos, todos mis abuelos, mi abuelo y todos los hermanos de mi abuelo fueron ciegos. Cuando yo era niño, bregué a mi abuelo ciego. En un caballito lo llevaba de mi casa, que era su casa, nos quedó en herencia, donde la tía, donde él vivía. Y por eso yo quiero que hoy le demos gracias a Dios por nuestros sentidos. Tienes tus ojos, puedes oler, cada bocado de comida lo puedes gustar. Son muy pocos a los que se les da la comida por medio de una sonda. La mayoría de nosotros podemos gustar cuando es dulce, cuando es salado. ¿A qué sabe un alimento o a qué sabe otro? Dele gracias a Dios hoy, porque puedes gustar la comida. Y recordemos que la palabra de Dios también es una comida que se nos da como alimento a nosotros, los humanos, por medio de nuestra iglesia, con la cual podemos alimentar el alma, el espíritu, la mente, el corazón, la voluntad, el entendimiento y todo nuestro ser. Démosle gracias a Dios porque podemos tocar, porque tenemos el sentido del tacto, porque nuestras manos sirven, nuestros pies sirven, porque nuestro cuerpo siente. Démosle gracias a Dios. Alabémoslo y bendigámoslo, porque podemos ver todas las maravillas que Él ha hecho para nosotros, la creación, ver la casa común, un árbol, un pájaro, un riachuelo, un animalito. La mayoría tenemos animalitos en la casa, un perro, un gato, una vaca, un caballo, un cerdo. Todo es obra de Dios y lo podemos disfrutar por nuestros sentidos. Gracias, Señor. Y vamos a pedirle que no nos falte con esa capacidad de admirarnos por la creación, por la luz del sol, por la luna que en la noche regula la naturaleza, por las estrellas, por el aire que está a nuestro alrededor. Tal vez lo respiramos y no nos damos cuenta que es obra de Dios. Si no hubiera aire, no habría vida. Démosle gracias a Dios por todos nuestros órganos, por todos nuestros sentidos, porque podemos ver, porque podemos oír,
porque podemos hablar, porque podemos oler y de manera especial porque podemos entender. Alabanzas sean dadas a ti, Señor, que quisiste dejar tu palabra consignada en un libro. E inspiraste a algunos escritores, profetas, evangelistas, escritores sagrados para que nos dejaran, por inspiración de tu Santo Espíritu, tu palabra. Danos la gracia de entenderla. Cada que el sacerdote nos la explique, aplicarla a nuestra vida y nos sirva de crecimiento. Cada que la tomemos en la casa, que la cojamos, que la leamos, la sintamos ahí cercana, una palabra que nos quiere instruir, que nos quiere guiar, que nos quiere llevar por el camino del bien, de la santidad. Una palabra que nos interpela, una palabra que nos toca, una palabra que nos alienta, que nos da vida, que nos fortalece. Bendice, Señor, todos los idiomas del mundo. Bendice a todos los que se encargan de escribir. Bendice a quienes trabajan en las litografías. Permite, Señor, que siga llegando tu palabra a muchos hogares, a muchas casas. Bendícenos a quienes predicamos. Que no prediquemos a nuestra conveniencia, según nuestro querer, sino según la inspiración de tu Santo Espíritu, y que le digamos al pueblo lo que tú quieres que ellos escuchen, lo que tú quieres que ellos mediten para su crecimiento personal, familiar, comunitario y eclesial. Gracias, Señor, por campamento. Gracias por los predicadores que han pasado por este púlpito, desde el que haya predicado de la manera más elocuente hasta el más sencillo. Gracias por toda palabra dicha, por cada palabra predicada. Gracias, Señor, por quienes leen en esta parroquia y en todas las parroquias del mundo. Bendícelos, bendícelos. Bendícenos a todos los que le decimos al pueblo después de leer palabra de Dios. Gloria al Padre y al Hijo y al Espíritu Santo. Gloria al Padre y al Hijo y al Espíritu Santo. Vamos a ponernos de pie. Bendito, alabado y adorado sea Jesús en el Santísimo Sacramento del altar. Bendito, alabado y adorado sea Jesús en el Santísimo Sacramento del altar. Mi Jesús sacramentado, mi dulce amor, mi consuelo. Mi Jesús sacramentado, mi dulce amor y mi consuelo. Este es el Cordero de Dios que quita el pecado del mundo. Dichosos los invitados a la cena del Señor. Señor, no soy digno de que entres en mi casa, pero una palabra tuya bastará para sanarme. Sagrado Corazón de Jesús. Sagrado Corazón de Jesús. Sagrado Corazón de Jesús. Jesús manso y humilde de corazón. Jesús manso y humilde de corazón. Y el que canta ora dos veces. Vamos por medio del canto de alabanza a bendecir y glorificar a nuestro Dios. Si pudiéramos hacerlo también con las palmas, también es una oportunidad para que espiritualmente le cantemos al Señor la alegría de esta fiesta, de estar con Él.

es la oración de este pueblo a nuestro Señor en esta noche santa. Alabanzas sean dadas a Jesús. Y a ver, yo le voy a preguntar a ustedes, ¿y ustedes a qué han venido? Y vamos a responder, yo vine a alabar a Dios. ¿Cómo es? ¿Y ustedes a qué han venido? Yo vine a alabar a Dios. Y decimos, aleluya.

de ti, Señor. Dame un deseo grande de ti. Enamórame de la palabra de Dios. Que en ella encuentre mi fortaleza. Que en ella encuentre mi refugio. Que la palabra me ilumine. Que la palabra me encamine. Que la palabra me fortalezca. Que en la palabra te encuentre a ti, Señor. Enamórame de la Biblia. Enamórame de ese libro santo. Que sea mi alimento espiritual. Y que por medio de ella yo sea un miembro activo de la iglesia. Bendice mi iglesia. Bendice al Papa, los obispos, los sacerdotes y a todos los bautizados. Enamóranos a todos de tu santa palabra. Amén. Van a tomar asiento. Y vamos a escuchar dos textos bíblicos muy sencillos. El primero está tomado de Isaías en el capítulo 55, versículo 10. Dice así: como bajan la lluvia y la nieve del cielo y no vuelven allá, sino que empapa la tierra, la fecundan, la hacen germinar, para que dé semilla al sembrador para comer, así será mi palabra que sale de mi boca. No volverá a mí vacía, sino que hará mi voluntad y cumplirá mi encargo. Palabra de Dios. Y el otro texto está tomado de Hebreos en el capítulo 4, específicamente en el versículo 12. Porque la palabra de Dios es viva y eficaz, más cortante que espada de doble filo. Penetra hasta la separación del alma y el espíritu, articulaciones y médula, y discierne sentimientos y pensamientos del corazón. No hay criatura oculta a su vista, todo está desnudo y expuesto a sus ojos. A ella rendiremos cuentas. Palabra de Dios. Para nosotros los católicos hay un problema que ha sido difícil de superar, y es que en un tiempo, tal vez no nos tocó a nosotros, pero como siempre heredamos en lo malo, hubo un tiempo donde la iglesia prohibió leer la Biblia. Nadie podía tener la Biblia. Y entonces ese resabio nos quedó a casi todos los católicos. Porque yo hago la pregunta así a nivel general, y el que lo haga, pues no vamos a responder, sino que todo esto lo meditamos en el corazón. Sí leemos la Biblia nosotros los católicos, de manera personal o de manera familiar. Yo hago una pregunta y esta sí la pueden responder. ¿Qué hacemos más en la casa? ¿Leer la Biblia o rezar el rosario? Rezar el rosario. De hecho, hace tiempos ya los curas ni invitamos a que la gente reza el rosario, pero antes los curas invitaban más a leer la Biblia o a rezar el rosario. A rezar el rosario. Todo el mundo era los padres, yo recuerdo, hay que rezar el rosario, hay que rezar el rosario. ¿Eso está mal? No, claro que no, claro que no. Pero aquí viene la otra pregunta: ¿qué es más importante, leer la Biblia o rezar el rosario? Leer la Biblia. Leer la Biblia. Padre, ¿y el rosario? También, pero está de segundo. ¿Sí? Si los ponemos en categoría, primero está la Biblia y segundo el Santo Rosario.

Entonces, mire lo que decía la primera lectura: la palabra de Dios es como la lluvia. Viene del cielo, cae a la tierra y no vuelve sin antes haberla empapado o remojado, decimos nosotros. Después de que la lluvia remoja la tierra, la hace germinar, ¿y qué pasa con la lluvia? Vuelve otra vez al cielo. Lo mismo la palabra. La palabra no se queda en nosotros, sino que la palabra vuelve donde Dios. Pero antes de volver donde Dios, ¿qué hace? Nos toca. Por ejemplo, ahorita yo creo que todos debemos salir un poquitico tocados. Nos puede pasar a muchos con la palabra como a las piedras del río, que el río, el agua le pasa todos los días, pero por dentro está seca. Eso nos puede pasar a muchos. Venimos a misa todos los días, predicamos todos los días, leemos hasta la Biblia, pero por fuera, por dentro estamos secos. Por eso hay que abrirle el corazón al Señor. Y mire que seguía diciendo en Hebreos 4:12, la palabra es como una espada de doble filo. Nosotros no entendemos de espada de doble filo, un machete de doble filo. Si un machete corta por un solo filo, ¿cómo era por los dos filos? Dice, penetra hasta donde se divide el cuerpo y el alma, hasta los tuétanos, hasta lo más adentro. Y dice, a ella le tendremos que dar cuentas. ¿Quién va a ser nuestro juez cuando muramos? La palabra, la palabra. No va a ser ni Jesús, ¿sí? Sino que Jesús nos juzgará por medio de la palabra de Dios. Entonces, hermanos, yo los invito a que también para mí enamorémonos cada día más de la palabra de Dios. La insistencia que hemos venido teniendo todos estos días en los pequeños grupos donde hemos venido yendo a hacer el pequeño grupo, la Biblia no puede ser un adorno en la casa. La Biblia ojalá en el comedor o en la sala o en la mesita de noche. Qué bueno uno todos los días coger la Biblia, un ratico, leerse un salmo, leer un pedacito del Evangelio, leer alguna carta del Nuevo Testamento, ir acercándonos por allá a ciertas, no vayan a coger el libro del Génesis, del Apocalipsis, está usted bien llevado, bien aburrido, y llega y coge y salió el dragón de 7 cabezas y uno, Virgen del Carmen, ¿qué pasó aquí? No, pero si usted llega y coge lo de la samaritana, ¿sí? Mujer, yo sé que has tenido 5 maridos, el que tienes ahora no es tuyo, pero venga para acá, que yo la amo. Y de repente uno tiene un problema bien berraco, porque fue infiel o por cualquier cosa, y uno se siente mal y siente esa lectura ahí. De repente usted peleó con su familia y cogió un texto y dice, ¿cuántas veces tengo que perdonar? Y usted está que mata y come el muerto, pero usted leyó en ese evangelio hasta 70 veces 7, y uno dice, yo sí soy pendejo, yo no voy a ponerme a pelear con los de mi familia y no voy a odiar a nadie. Mire cómo la palabra nos va tocando, ¿sí? Entonces, hermanos, enamorémonos de la palabra. Por favor, los que no tengan Biblia, hay que comprar la Santa Biblia. No compren esas Biblias costosísimas. Hay unas Biblias que venden a 200.000, 300.000. Eso no se necesita. Aquí en campamento, en Yarumá la pueden conseguir, pero aquí en campamento donde Gustavo, ahí donde Gustavo Layo, venden Biblias. No es que le esté haciendo aquí publicidad política pagada, claro que no, pero como es la única papelería, yo bien dije unas Biblias ahí estos días. Es un libro sagrado que todos debemos tener. Así como todos nos preocupamos por tener celular, algunos hasta iPhone compran, ¿sí? Y no tienen con qué recargarlo. Entonces, breguemos también a tener Biblia. Si es que hay algunos que compran iPhone y después no tienen con qué ponerle recarga, eso no tiene sentido, ¿cierto? Entonces, así como todos tenemos nuestro celularcito, todos tenemos un equipito, un televisor, qué rico también tener la Santa Biblia. Y que la Biblia sea para nosotros un buen instrumento. Miren, otra vez somos muy resabiados. Cuando nos hacen la novena de las ánimas y ponen la bíblica, entonces la gente dice, esa no sirve.
porque es una bíblica, necesitamos es la viejita. Hay que irnos modernizando un poquito en el buen sentido de la palabra. Entonces, más Biblia, más Biblia. Ojalá algún ratico que estemos por ahí, incluso cuando estemos desparchados. Alguien dice, estoy desparchado, voy a dejar de ver TikTok y me voy a poner a ver un ratico la Santa Biblia, y uno se va enamorando. Recuerde lo que decíamos en el Evangelio. ¿Qué era lo que quería hacer Herodes? Ver al Señor. ¿Y cómo fue que yo les dije el dicho de los costeños? Ensayando, las mujeres paren. O sea, ensayando, las mujeres quedan preñadas. Es la palabra. O sea, usted cogiendo la Biblia, cogiéndola, se va enamorando. El primer día usted no va a quedar enamorado, pero usted la va cogiendo y la va cogiendo, y ella nos va sirviendo. Tengámosla entonces ahí, y ojalá la Biblia en un lugarcito que nos sirva a nosotros para nuestra meditación. Gloria al Padre, y al Hijo, y al Espíritu Santo. Hay una canción que todos nos sabemos, es muy sencilla, solo un estribillo, la cantamos. Tu palabra.

Cristo, alabado y adorado sea Jesús, en el Santísimo Sacramento del altar. Mi Jesús sacramentado, mi dulce amor, mi consuelo. Cada uno dígale al Señor con qué intención quiere recibir la bendición en esta noche. Entréguele al Señor su familia. Conságrele al Señor en este momento su vida, su integridad física. Hablábamos ahorita de los sentidos. Cada uno dígale al Señor: Señor, sosténme con vida y salud. Y conságrele al Señor en este momento sus sentidos. Dígale: Señor, te consagro mis ojos, mis oídos, mi nariz, mi boca, mi lengua. Te consagro, Señor, mis manos, mis pies. Cada uno dígale: Señor, sosténmelos con salud. Que pueda ver, que pueda oír, que pueda hablar, que pueda gustar la comida, que pueda leer, que pueda entender lo que leo, que pueda entender las predicaciones que hacen los sacerdotes. De manera especial, Señor, humildad para entender que es tu palabra y que es predicada para mi crecimiento espiritual, para mi santidad. Conságrele al Señor su cerebro, su corazón, toda su parte intestinal, sus pulmones, sus riñones, hígado y todos los demás órganos internos que tenemos. Digámosle: Señor, te consagro todos mis órganos internos. Que yo pueda estar bien, que cada día me pueda levantar, que durante el día pueda estudiar o trabajar, que me pueda alimentar bien y que en la noche, cuando ya llegue la hora del descanso, pueda reposar, pueda dormir tranquilo, pueda dormir en paz. Conságrele al Señor su familia. Lo más lindo que puede tener un ser humano después de la vida es una bonita familia. Conságremosle al Señor nuestras familias, cada uno con sus situaciones. Dígale: Señor, te consagro mi familia con todo lo que hay en ella, los problemas, las dificultades, los proyectos, los anhelos, los deseos, las enfermedades, las luchas. Te consagro la familia con las peleas que a veces hay en ellas, pero que cada peleita, aunque vamos a lograr todo, Señor, con tu gracia evitarlas, sirvan para afianzar más nuestro amor, para entender que peleando no se llega a ningún lado, para entender que agrediéndonos no progresamos. Aleja de nuestras casas malas palabras, vulgaridades, malos tratos. Te pedimos que no falte el pan de cada día en nuestra casa, que los más grandes y los más adultos podamos trabajar y los más pequeños puedan estudiar. Líbranos de los vicios, de las drogas, de las armas, de todo lo que quiera destruir nuestro hogar, Señor. Bendice Acampamento, bendice este pueblo de norte a sur y de oriente a occidente. Bendice cada vereda, cada barrio. Bendice, Señor,
cada familia. Bendice cada grupo humano, los niños, los jóvenes, los adultos, los ancianos, los enfermos, los campesinos, las instituciones. Bendícenos a los que estamos aquí en el templo y bendice, Señor, a quienes están allá afuera que no pudieron venir por cualquier realidad o particularidad, situación personal. Bendícenos a todos, Señor. Bendícenos, ayúdanos y protégenos.

Señor, danos sacerdotes. Señor, danos sacerdotes buenos y santos. Señor, danos muchos sacerdotes buenos y santos. Señor, danos familias. Señor, danos familias unidas. Señor, danos muchas familias unidas. Oh Dios, que te quedaste en el Santísimo Sacramento del altar, concédenos venerarlo de tal modo que experimentemos en nuestro cuerpo y en nuestra alma la gracia de este sacramento, que vives y reinas por los siglos de los siglos, con toda fe, con toda devoción, ojalá de rodillas los que podamos, vamos a recibir la santa bendición. Cada uno le va a decir al Señor con qué intención la quiere recibir. Recuerden que la oración de intercesión tiene un valor muy grande. Vamos a pedir en este momento por los que están en la cárcel o por los que están secuestrados, que el Señor los ayude, les dé fortaleza y hagan un buen proceso de resocialización. Que el Señor nos bendiga a los que estamos aquí en el templo. Que el Señor bendiga a nuestras familias. Que el Señor bendiga a nuestra parroquia. Que el Señor bendiga a todos los que estos días han aportado con trabajo, con ánimo o con una monedita para el sostenimiento de este templo durante todas las colectas que hemos hecho hasta la última de la Teletón. Que cada bolsillo de los que haya aportado reciba la bendición de Dios y esa platica que han donado se multiplique y haya cada día más abundancia en nuestros hogares, en nuestros bolsillitos, en nuestras familias. Con toda fe recibamos la santa bendición.

0: muy bien la participación en la misa, en la hora santa. Seamos siempre muy devotos de la hora santa, como en toda la iglesia lo hacemos todos los jueves. Muy bonita participación. Algunos ya la cruz o custodia que mandé a hacer para mi pueblo la están haciendo también. Algunos han aportado, me han dado alguna cosita, mi Dios les pague a los que me han ayudado. Recordemos que esta la regalaron Ramiro y su primo para acá, yo la había mandado a hacer y no me la cobraron, entonces voy a mandar a hacer una para mi pueblo. Entonces a los que han dado cualquier colaboracioncita para esa, mi Dios les pague, y si alguno quiere aportar entonces me dice. Tengan una bonita noche, Dios y la Virgen los acompañen. Buena noche y descansen bastante. Muchas gracias.
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0: En Campamento Estéreo, son las 7 de la noche y 43 minutos.
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1: En Campamento Estéreo, son las 8 de la noche y 42 minutos.
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0: En Campamento Estéreo, son las 9 de la noche y 45 minutos.
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0: Salmo 91. Tú que habitas al amparo del Altísimo y resides a la sombra del Omnipotente, dile al Señor: mi amparo, mi refugio, mi Dios, en quien yo pongo mi confianza. Él te librará del lazo del cazador y del azote de la desgracia. Te cubrirá con sus plumas y hallarás bajo sus alas un refugio. No temerás los miedos de la noche, ni la flecha disparada de día, ni la peste que avanza en las tinieblas, ni la plaga que azota a pleno sol. Aunque caigan 1,000 hombres a tu lado y 10,000 a tu derecha, tú estarás fuera de peligro. Su lealtad será tu escudo y armadura. Basta que mire con tus ojos y verás cómo se le paga al impío. Pero tú dices: mi amparo es el Señor. Tú has hecho del Altísimo tu asilo. La desgracia no te alcanzará, ni la plaga se acercará a tu tienda. Pues a los ángeles les ha ordenado que te escolten en todos tus caminos. En sus manos te habrán de sostener para que no tropiece tu pie en alguna piedra. Andarás sobre víboras y leones, y pisarás cachorros y dragones. Pues a mí se acogió, lo libraré, lo protegeré, pues mi nombre conoció. Si me invoca, yo le responderé, y en la angustia estaré junto a él. Lo salvaré, le rendiré honores. Alargaré sus días como lo desea, y haré que pueda ver mi salvación.
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Esclarece la aurora del bello cielo. Otro día de vida, oh Dios, nos dais. Gracias a vos, creador del universo, oh Padre nuestro que en el cielo estáis. Nuestras voces unimos al concierto que el universo eleva en vuestro honor. De la tierra, del cielo, el mar profundo, tierno Padre, magnífico Hacedor. Conservad nuestras almas sin pecado, a nuestro cuerpo dad fuerza y salud, a nuestra mente iluminad piadoso con un rayo benéfico de luz. Por nuestra patria amada os suplicamos, por la Iglesia elevamos oración, por nuestros caros padres y familias, porque dichosos los hagáis, Señor. En vuestro santo nombre comenzamos este día de vida que nos dais. Haced que lo acabemos santamente, oh Padre nuestro que en el cielo estáis. Bendito sea Dios, Padre de nuestro Señor Jesucristo, que nos ha bendecido en la persona de Cristo con toda clase de bienes espirituales y materiales. Padre Dios, en tus manos encomendamos el día que estamos comenzando. En el nombre del Padre, del Hijo y del Espíritu Santo. Amén.

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0: Buenos días.
1: Buenos días, padre.
0: Bienvenidos, hermanos, a celebrar la Eucaristía. Hoy viernes penitencial, pidámosle al Señor que tenga misericordia de todos, que nos siga bendiciendo, ayudando y protegiendo. Que el Sagrado Corazón de Jesús haga nuestro corazón humilde y sencillo como el de Él. Oremos los unos por los otros, sigamos pidiendo por la paz y la tranquilidad de nuestro pueblo, en nuestro país, que el Señor nos ayude cada día. En el nombre del Padre, y del Hijo, y del Espíritu Santo.
1: Amén.
0: El Señor que nos ama y nos llama a la conversión, esté con todos ustedes.
1: Y con tu espíritu.
0: En la diócesis nos piden que oremos por la Iglesia de Gómez Plata. La Sagrada Eucaristía la ofrecemos por el eterno descanso de las benditas almas de Otilia Ramírez Sepúlveda, intención de la hija Luz Marina Espinosa Ramírez, y pedimos por el eterno descanso de María Ernestina Gallego, intención de su esposo y sus hijos. Concédele, Señor, el descanso eterno.
1: Y para ella la luz perpetua.
0: Cada uno en silencio haga su acto de contrición. Pidámosle perdón al Señor por nuestros errores, por nuestras equivocaciones. Yo confieso ante Dios Todopoderoso y ante ustedes, hermanos, que he pecado mucho de pensamiento, palabra, obra y omisión. Por mi gran culpa. Por eso ruego a Santa María, siempre Virgen, a los ángeles y a los santos, y a ustedes, hermanos, que intercedan por mí ante Dios nuestro Señor. El Señor, que es rico en misericordia, nos perdone los pecados y nos lleve a la vida eterna.
1: Amén.

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1: Oremos. Oh Dios, que has puesto la plenitud de la ley divina en el amor a ti y al prójimo, concédenos cumplir tus mandamientos para que merezcamos llegar a la vida eterna. Te lo pedimos por nuestro Señor Jesucristo, tu Hijo, que vive y reina contigo en la unidad del Espíritu Santo y es Dios por los siglos de los siglos.
0: Amén.
1: Escuchemos la palabra de Dios.
2: Lectura del libro del Eclesiastés. Todo tiene su momento y cada cosa su tiempo bajo el cielo. Tiempo de nacer, tiempo de morir. Tiempo de plantar, tiempo de arrancar. Tiempo de matar, tiempo de sanar. Tiempo de destruir, tiempo de construir. Tiempo de llorar, tiempo de reír. Tiempo de hacer duelo, tiempo de bailar. Tiempo de arrojar piedras, tiempo de recogerlas. Tiempo de abrazar, tiempo de desprenderse. Tiempo de buscar, tiempo de perder. Tiempo de guardar, tiempo de arrojar. Tiempo de rasgar, tiempo de coser. Tiempo de callar, tiempo de hablar. Tiempo de amar, tiempo de odiar. Tiempo de guerra, tiempo de paz. ¿Qué saca el obrero de sus fatigas? Comprobé la tarea que Dios ha encomendado a los hombres para que se ocupen en ella. Todo lo hizo bueno a su tiempo y les proporcionó el sentido del tiempo, pero el hombre no puede llegar a comprender la obra que hizo Dios de principio a fin. Palabra de Dios. Bendito el Señor, mi alcázar.
0: Bendito el Señor, mi alcázar.
2: Bendito el Señor, mi roca, mi bienhechor, mi alcázar, baluarte donde me pongo a salvo, mi escudo y refugio.
0: Bendito el Señor, mi alcázar.
2: Señor, ¿qué es el hombre para que te fijes en él? ¿Que los hijos de Adán que pienses en ellos? El hombre es igual que un soplo, sus días una sombra que pasa.
0: Bendito el Señor, mi alcázar.

0: El Señor esté con ustedes.
1: Y con tu espíritu.
0: Lectura del Santo Evangelio según San Lucas.
1: Gloria a ti, Señor.
0: Una vez que Jesús estaba orando solo, lo acompañaban sus discípulos y les preguntó: ¿quién dice la gente que soy yo? Ellos contestaron: unos que Juan Bautista, otros que Elías, otros dicen que ha resucitado uno de los antiguos profetas. Él les preguntó: ¿y ustedes quién dicen que soy yo? Pedro respondió: el Mesías de Dios. Él les prohibió terminantemente decírselo a nadie, porque decía: el Hijo del Hombre tiene que padecer mucho, ser desechado por los ancianos, sumos sacerdotes y escribas, ser ejecutado y resucitar al tercer día. Palabra del Señor.
1: Gloria a ti, Señor Jesús.
0: Estamos leyendo los libros sapienciales y hoy se nos presenta el capítulo 3 del libro del Eclesiastés. Y entonces hoy habla sobre el tiempo. Recuerdo cuando estaba en el seminario que había un rector muy inteligente que nos enseñaba la definición de tiempo. Números, prietos, priebus, según posterius, es un número de movimientos según un antes y un después. Es decir, el tiempo es una cosa que nadie entiende, porque el tiempo es, lo escuchábamos cuando estudiábamos por allá español, pasado, presente y futuro. El pasado, pues ya lo que fue, fue. El futuro es incierto. Y el presente hay que vivirlo en cada momento. Cada situación que va llegando a nuestra vida, la tenemos que ir viviendo cristianamente, cristianizar cada situación que vaya pasando. Por eso entonces nosotros tenemos que saber que hay un tiempo para todo en la vida y todo tiene su tiempo bajo el sol. Hay que tener presente por filosofía lo que es la predestinación y la predeterminación. La predestinación es una mirada desde Dios. Estamos predestinados a hacer muchas cosas, a vivir muchas cosas, pero no estamos predeterminados. ¿Cuál es la predeterminación? Pensaría uno. No, es que, por ejemplo, cuando doña Ernestina se murió, eso ya estaba escrito por Dios, que ella iba a ir a un paseo con su familia y allá antes de venirse del paseo, ella se iba a morir. Eso se llamaría, si uno piensa así, entonces eso se llama predeterminación. Y nosotros no estamos predeterminados a nada. Porque si no, el Dios en que nosotros creemos sería un Dios malo. ¿Sí? Porque habría planeado muertes violentas, muertes catastróficas, muertes de niños, muertes de inocentes, muertes de personas buenas, y dejaría tanto bandido que hay suelto. Y no, no es así, sino que estamos predestinados por Dios en el devenir del tiempo con una característica. ¿Cuál es la principal característica con la que Dios hizo al ser humano? El libre albedrío o albedrío, ¿sí? Es la principal característica, por eso la formación de la conciencia. Entonces, a uno le tienen que formar la conciencia porque uno en la vida puede hacer lo que le dé la gana. Todo ser humano puede hacer lo que le dé la gana y Dios no va a interrumpir ese quehacer. Por eso cualquiera puede tomar una determinación aquí de sentarse con una bomba en el cinto y que le explote y que mate a todo mundo, y dice uno: y entonces Dios, ¿por qué no interviene en eso? Porque Dios nos ha hecho con libre albedrío, con libre albedrío, y cada uno puede hacer lo que quiera. Eso sí, nos tienen que formar la conciencia, y eso casi siempre lo hacen al ser humano cuando está pequeño, ¿sí? Por eso uno cuando está pequeño le enseñan qué es bueno, qué es malo, qué se debe hacer, qué se puede hacer, qué no se debe hacer. Pero entonces Dios nos permite hacer lo que queramos, ¿sí? y todo tiene su tiempo bajo el sol. Hay un tiempo para nacer, algún día nacimos, en otro tiempo iremos a morir. Hay un tiempo de cosechar, los que son campesinos y siembran. Hay un tiempo de crecimiento y hay un tiempo de cosecha. Y así todo. Hoy tendríamos que hacernos una pregunta. ¿Yo cómo estoy manejando mi tiempo? ¿Sí? A veces perdemos mucho tiempo, todos. Perdemos tiempo, me disculpan que se los diga así tan fuerte, por ahí chismoseando o rajando de los demás. Ese es un tiempo, por ejemplo, muy perdido. Uno en vez de ponerse a hablar del otro o empezarse a buscarle, a esculcar la vida del otro, uno debería pues pensar en sí mismo y prepararse más, estudiar más, planear más su vida. A veces perdemos mucho el tiempo en el celular, ¿sí? Perdemos mucho el tiempo en bobadas. ¿Cómo estamos aprovechando nuestro tiempo? Por ejemplo, a veces no aprovechamos el tiempo con la familia. ¿Sí? No aprovechamos el tiempo con la familia. Y después, cuando ya los seres queridos no están, entonces ahí sí lamenta uno. Hombre, donde estuviera mi papá, donde estuviera mi mamá, donde mi hijo estuviera vivo. Por eso hay que aprovechar mucho el tiempo con los amigos. También hay que aprovechar mucho el tiempo para descansar. Hay tiempo para trabajar, claro que sí. El que no trabaja, que no coma, lo decíamos esta semana en la predicación del domingo. Pero también tiene que haber un tiempo de descanso. No en vano a nosotros ya nos han venido organizando el tiempo muy bonito. Las 8:8:8, 8 horas para dormir, 8 horas para trabajar y 8 horas para la lúdica. Aunque ya los gobiernos han venido quitando esas 8 horas de trabajo para decirnos que nosotros no nos podemos matar a trabajo, sino que tenemos que pensar más en nosotros mismos, ¿sí? En uno mismo, porque de aquí nada nos vamos a llevar. Por eso tiempo también para compartir con los amigos, tiempo, por ejemplo, para rezar, tiempo para compartir, con los compañeros de trabajo. O sea, hermanos, todo tiene su tiempo bajo el sol. Hagamos las cosas bien hechas, cada cosa a su tiempo, ¿sí? Ahora está ocurriendo, por ejemplo, algo muy horrible en muchos de nuestros niños, jóvenes y también viejos, que en la noche, que es la hora de dormir, entonces en el celular por hasta las 3, 4 de la mañana. Después a esa hora sí se duermen y entonces están levantando a las 2 o 3 de la tarde. Eso es malo, porque es que la noche se hizo para descansar. Algunos pues tienen horario nocturno para trabajar, pero bueno, ya es una cuestión que es por organización de tiempo en las empresas. Pero por lo general se trabaja en el día y se descansa en la noche. Pidámosle a Dios que nos dé la gracia de valorar cada día que Él nos regala. Todo día que uno se levanta es un regalo de Dios nuestro Señor, ¿sí? ¿Cuántos que se acostaron anoche y hoy ya no se levantaron? ¿O cuántos que hoy nos hemos levantado y no sabremos si vamos a llegar a la noche o al día de mañana? Por eso valoremos cada segundo, cada minuto, cada situación que nos llega. Esto dice: el hombre es igual que un soplo, sus días una sombra que pasa. Somos muy pasajeros, somos raudos. La vida del ser humano se va rapidito. Sino los que estamos ya más viejos, recordemos que hace que éramos niños y ya hoy tenemos 40, tenemos 50 y algunos de ustedes tienen 70 y hasta 80, si no es hasta más, y la vida se va rapidito. Por eso valoremos el tiempo aquí. Allá en el cielo ya no va a haber tiempo, allá en el cielo va a haber lo que llamamos eternidad. Por eso valorémonos aquí entre nosotros, querrámonos mucho y que el Señor nos ayude a valorar todo lo que hay a nuestro alrededor. En el Evangelio, el Señor hace una pregunta: ¿quién soy yo? Hoy podría el Señor preguntarnos también a nosotros: ¿quién soy yo para ti? ¿Cuál sería la respuesta que uno diera? Es muy difícil a veces responder, ¿no? Tú eres Diosito, ¿sí? Pero ¿quién es Dios? ¿Quién es Jesús para nosotros? Pedro contesta de una manera muy bonita: tú eres el Mesías de Dios. Recordemos que ellos estaban esperando un Mesías en ese tiempo, los judíos. ¿Y qué significa la palabra Mesías? Significa el ungido de Dios, el untado de Dios, el Hijo de Dios, el que viene de Dios. Yo esto ya se los he enseñado en otras predicaciones. Si cambiamos la palabra Mesías, que está escrita en hebreo, al griego, ¿cómo se dice? Cristo. Cristo. Cuando nosotros decimos Jesucristo, estamos hablando en latín y en griego. Decir Jesús, que es el Salvador, es lo mismo que decirlo en griego, el Salvador, el untado de Dios, el ungido de Dios. Y si lo pasamos al hebreo, se dice el Mesías, ¿sí? Entonces, ¿quién es el Mesías? ¿Quién es el que viene de Dios? Jesús. Por eso a nosotros también se nos dice cristianos. ¿Qué significa que somos cristianos? Que somos ungidos de Dios, que somos hijos de Dios, que venimos de Dios, que estamos untados de Dios. Ojalá, cuando una persona está untada de algo, huele a lo que está untado. A nosotros nos untaron de Cristo, ¿sí? Nos untaron de Cristo. Entonces, que nosotros transparentemos esa fragancia. A veces nosotros transparentamos como otras fragancias de odio, de resentimiento, de deseo de venganza, de una mala vida. En cambio, cuando una persona huele a Cristo, entonces es una persona que está transpirando o transparentando lo que llamamos los valores del reino. Es una persona pacífica, es una persona que ama, es una persona que respeta, que valora a los demás, como lo decíamos en el primer momento de la predicación, que valora el tiempo, que valora a las demás personas, que perdona, que no busca venganza. Hay que oler a Cristo, que dé cuenta de nosotros, nuestra casa huela a Cristo, a cristianos, ¿sí? ¿Quién soy yo para ti? Que nosotros digamos, Señor, tú eres el Mesías, el que me salvó, el que me untaste de ti, y por eso yo también transparento ese olor por donde quiera que voy. Que el Sagrado Corazón de Jesús nos haga humildes, sencillos, como Él lo es, y que cada día nosotros vayamos transformando nuestra vida, nuestro corazón, y vayamos siendo más mansos y más humildes, como Él quiere que lo seamos, remedándolo a Él. Amén.

0: Oren, queridos hermanos, para que este santo sacrificio de la Eucaristía sea agradable a Dios Padre Todopoderoso.
1: Señor, reciba todo en este sacrificio para la alabanza,
0: para alabanza y gloria de su nombre,
1: para nuestro bien
0: y el de toda su santa iglesia. Recibe, Señor, en tu bondad las ofrendas de tu pueblo, para que cuantos creemos por la fe lo alcancemos por medio de estos sacramentos. Por Jesucristo nuestro Señor.
1: Amén.
0: El Señor esté con ustedes.
1: Y con tu espíritu.
0: Levantemos el corazón.
1: Lo tenemos levantado hacia el Señor.
0: Demos gracias al Señor nuestro Dios.
1: Es justo y necesario.
0: En verdad es bueno, y hoy estamos de fiesta. Nuestro corazón está lleno de agradecimiento. Tú nos amas tanto que has hecho para nosotros este mundo inmenso y hermoso. Tú nos amas tanto que nos das a tu Hijo Jesús para que Él nos acompañe hasta ti. Tú nos amas tanto que nos reúnes con Jesús como miembros de una misma familia. Por eso nos unimos a los ángeles y arcángeles y con ellos te cantamos.

0: Padre, y con razón te alaban las criaturas. Por eso te pedimos que derrames la fuerza del Espíritu Santo sobre estas ofrendas de pan y vino, para que se conviertan en el cuerpo y la sangre de Jesucristo el Señor. Él, antes de morir, sentado a la mesa con los discípulos, tomó pan. Después de dar gracias, lo partió y lo dio a los discípulos, diciendo: tomen y coman todos de él, porque esto es mi cuerpo, que será entregado por ustedes. Terminada la cena, el Señor tomó la copa llena de vino y, después de dar gracias, se la pasó a los discípulos, diciendo: tomen y beban todos de él, porque este es el cáliz de mi sangre, sangre de la alianza nueva y eterna, que será derramada por ustedes y por muchos para el perdón de los pecados. Y les dijo: hagan esto en conmemoración mía. Gracias por el tiempo que nos regalas, Señor. Que valoremos cada minuto que nos regalas. Que distribuyamos bien el tiempo que nos regalas, Señor. Este es el sacramento de nuestra fe.
1: Anunciamos tu muerte, proclamamos tu resurrección del Señor Jesús.
0: Por eso, Padre, te ofrecemos este santo sacrificio, que es el memorial de nuestra salvación. Te pedimos por tu santa iglesia, que está extendida por la tierra. Bendice al Papa León, a nuestro obispo Luis Albeiro, a los pastores que cuidamos tu pueblo, y lleva a tu iglesia a la perfección por medio del amor. Acuérdate de nuestros hermanos los difuntos, en especial de Otilia Ramírez Sepúlveda y de María Ernestina Gallego. Permite que, así como ellas se murieron en Jesús, resuciten con Jesús a la vida eterna. Bendice a Luz Marina Espinosa Ramírez y al esposo y los hijos de doña María Ernestina, que mandan ofrecer esta sagrada Eucaristía. Ten misericordia de todos nosotros. Que el Señor nos ayude a aprovechar bien nuestro tiempo sobre la tierra. Y así, con María, con San José, con el Padre Marianito y en comunión con todos los santos, te alabaremos y te glorificaremos por Cristo, Señor nuestro. Por Cristo, con Él y en Él, a ti, Dios Padre omnipotente, en la unidad del Espíritu Santo, sean el honor y la gloria por los siglos de los siglos.
1: Amén.
0: Recémosle a nuestro Padre Dios, como Jesús nos enseñó. Padre nuestro, que estás en el cielo, santificado sea tu nombre. Venga a nosotros tu reino. Hágase tu voluntad en la tierra como en el cielo. Danos hoy nuestro pan de cada día. Perdona nuestras ofensas, como también nosotros perdonamos a los que nos ofenden. No nos dejes caer en la tentación. Líbranos de todos los males, Señor. Concédenos la paz en nuestros días, para que, ayudados por tu misericordia, vivamos siempre libres de pecado, protegidos de toda perturbación, mientras esperamos la gloriosa venida de nuestro Salvador Jesucristo.
1: Porque tuyo es el reino, tuyo el poder y la gloria por siempre, Señor.
0: Señor Jesucristo, que dijiste a los apóstoles: la paz les dejo, mi paz les doy, no tengas en cuenta nuestros pecados, sino la fe de tu iglesia. Conforme a tu palabra, concédele la paz y la unidad. Tú que vives y reinas por los siglos de los siglos.
1: Amén.
0: La paz del Señor esté con ustedes.
1: Y con tu espíritu.
0: Dense la paz.

0: Queridos hermanos, Él es el Mesías, el Cristo, el ungido de Dios, el que quita los pecados del mundo. Dichosos los invitados a la cena del Señor.
1: Señor, yo no soy digno de que entre en mi casa, pero una palabra tuya
0: bastará para sanarme.

0: Démosle gracias infinitas al Señor por tantas bendiciones que Él nos regala. Démosle gracias por su amor y su infinita misericordia. Démosle gracias por este día de vida. Démosle gracias por esta Eucaristía. Démosle gracias por el tiempo que Él nos regala, cada uno con la edad que tenga. Démosle gracias a Dios porque nos regala muchas cosas para nosotros disfrutar el tiempo que nos regala. Démosle gracias por ser tan bueno, por ser tan misericordioso. Digámosle por todo, gracias Señor.
1: Por todo, gracias Señor.
0: Oremos. Señor, apoya bondadoso con tu ayuda continua a los que alimentaste con estos sacramentos, para que consigamos el fruto de la salvación en los sacramentos que dan vida eterna. Por Jesucristo nuestro Señor.
1: Amén.
0: Concédele, Señor, el descanso eterno.
1: Y para ella la luz perpetua.
0: Otilia Ramírez Sepúlveda, María Ernestina Gallego y todos los difuntos, por la misericordia de Dios, descansen en paz.
1: Amén.
0: El Señor bendiga a Marina Espinosa y al esposo y los hijos de doña María Ernestina, que mandaron ofrecer esta Sagrada Eucaristía. Nos bendiga a nosotros, que fuimos quienes la celebramos. A partir de las 9 de la mañana voy a estar llevando la Sagrada Comunión a los enfermos. Ojalá los enfermitos estén dispuestos. Hay algunos que no están esperando la Sagrada Comunión. Entonces es maluco, porque hay que estar toque y toque la puerta, o esperar que se levante, o cualquier cosa. Es muy bueno si están esperando la Sagrada Comunión. Hay algunos sitios que uno quisiera mejor como no entrar o no ir. Entonces algo te les pregunta a uno: ¿usted va a comulgar? Ah, pues ya que vino padre, comulguemos. Entonces dice uno, pues si no fuera uno, haría uno más gracia. Sí, no están como preparados, ni tienen ese deseo, ni esa gana de comulgar. Entonces la idea es, y ya, yo creo que va a haber que volver a hallar un cuadernito y, bueno, ¿usted quiere que vengamos o no? Si no, esperamos que esté boqueando para ir a ponerle los óleos y pare de contar. Pero la iglesia no le ruega a nadie que comulgue. Señor, esté con ustedes. La bendición de Dios Todopoderoso, Padre, Hijo y Espíritu Santo, descienda sobre nosotros y nos acompañe siempre. En el nombre del Señor, se pueden ir en paz. Bonito día, Dios y la Virgen los acompañen. Amén, muchas gracias.

En la Eucaristía, Cristo nos recibe a cada uno de nosotros. Ella es verdadero alimento para la vida humana y cristiana, que nos lleva a organizar nuestra vida para que vivamos santamente. Continuemos ofreciendo nuestra vida como hostias vivas, en pertenencia y permanencia en el amor de Cristo. La parroquia Nuestra Señora del Rosario y la emisora Campamento Estéreo ha transmitido la Santa Misa. 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Monseñor Builes. 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

0: Marcamos el tiempo en Colombia, son las 7 de la mañana, 18 minutos, 7 de la mañana, 18 minutos. ¿Qué tal? Buenos días, ¿cómo amanecieron? Un saludito muy especial para todos ustedes a esta hora de la mañana, para todos los que están conectados con nosotros, disfrutando de la buena música, la buena programación, los buenos éxitos en el fin de semana. Buenos días, ¿cómo amanecieron? Bienvenidos a nuestra programación. Este gallo lo cogió el día, a ver, a ver, María. 7 de 18 minutos. Es Campamento Estéreo con la Radio de Impacto del Norte, Radio de Impacto Regional. Ay María, ya es fin de semana, es viernes, el cuerpo lo sabe.
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0: Claro que sí, Campamento Estéreo en el fin de semana te acompaña con buena música, buena programación, buenos éxitos. 321-746-5030, la línea habilitada para que todos ustedes se conecten con nosotros, nos cuente qué canción desean escuchar, a quién desean saludar, y por supuesto que con el mayor de los gustos los complacemos en este viernes. Hoy es el 25 de septiembre, ya en la recta final de este mes, en la recta final de este año. Dicho, ustedes pueden programar acá en nuestra línea 321-746-5030. En este momento no tengo llamadas habilitadas, solo los mensajitos que ustedes nos envíen a través de nuestro WhatsApp, los mensajes, los audios, pues ahí poquito a poco los voy complaciendo. Listo, a esta hora el saludito bien especial para Gladys Villa allá en Angostura, que está conectada con nosotros, para Liliana Tortuga, que por acá nos solicita la canción Moviendo la Cadera de los Hermanos Rosario. Listo, de una. Diego Tavares, buenos días, ¿cómo amaneció? Diego Tavares por acá nos solicita la canción, permítame por acá, ok, Ceros de Amor, de Armando Hernández. Listo, ya lo programo. Oye, el día de hoy vamos a tener una programación bastante chévere. A las 7:45, Salud y Vida. A las 10 de la mañana tendremos programa de Dani Gil. A las 10:30 tendremos programa de la Cooperativa Riachón. A las 11 de la mañana programa de la Alcaldía. A las 12, a las 12 del mediodía tendremos Sintonía Norte, a las 11 programa de la Alcaldía. ¿Listo? Hoy tenemos buena programación para todos ustedes. Los invitamos para que sean conectados con nosotros con la 975 FM. Bienvenidos, bienvenidas a nuestra programación. Todos nuestros oyentes que están conectados a través de nuestra página web www.campamentoestereo.com, los que desde muy temprano están conectados con nosotros y los que acaban de llegar a...

0: Es el fin de semana con Campamento Estéreo. Ah, claro, ya saben que es fin de semana, ¿no? Mejor dicho.
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En Colombia son las 7 de la mañana 32 minutos, 7 de la mañana más 32 minutos. Seguimos complaciéndoles a todos ustedes. Son los éxitos que ustedes programan en esta mañana a través de nuestra línea 321-746-5030. El saludito para Doris en el Yerbal, que a esta hora está conectada con nosotros. Doris, ¿qué más pues Doris? No. Venga por acá Armando Hernández, esta canción se llama Celos de Amor. Viene por acá Sin Perdón de Jorge Celedón. Y muy buenos éxitos que ustedes programan en esta mañana.

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1: Llegamos acá en el Caballero Gaucho con esta buenísima canción, se llama Nubarrón. Un buen éxito en esa mañana de fin de semana.
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2: Saludo, saludo, saludo cordial a la distancia. Abrazo, abrazo, abrazo mañanero a la distancia. Para cada uno de ustedes, radio oyentes de la sintonía, que amplifican, sintonizan y escuchan una vez más este grandioso, grandioso programa de naturismo. Los secretos ocultos de la naturaleza, del Centro de Orientación Naturista Mayor de Salud y Vida de Joaos en Yarumal, dirigiéndome en este viernes fin de semana, 25 de septiembre de este año 2026, a todos y cada uno de ustedes a través de Campamento Estéreo. Esta gran emisora de este bello municipio. Ya estamos a viernes, fin de semana, señores y señoras, 25 de septiembre de este año 2026. Saludo hoy viernes a todas esas personas, a todos esos oyentes que me escuchan en cada una de estas veredas pertenecientes a Campamento. Saludo a todos esos oyentes en cada uno de sus barrios, casa, negocio, en Campamento. Bienvenidos a los secretos ocultos de la naturaleza. Tienen toda la mañana de hoy viernes, todo el día de viernes, toda la tarde de viernes, hasta las 7, 8 de la noche. Joao recibe llamadas. Este domingo 27 de septiembre, Joao va a estar atendiendo consultas en este municipio de Angostura. Claro que sí, señores y señoras. Pasó mañana domingo, que viene a ser 27 de septiembre, Joao va a estar atendiendo consultas. Voy a estar trabajando en este municipio de Angostura, Antioquia, de 8:30 de la mañana en adelante, hasta las 2 de la tarde nada más, hasta las 2 de la tarde en Angostura. Me encuentran en el Hotel Los Recuerdos en Angostura, Parque Principal en Angostura, el hotel queda en el Parque Principal en Angostura, Hotel Los Recuerdos. Llego ahí, a la Hotel Los Recuerdos, a la cafetería Hotel Los Recuerdos, le va a preguntar a la persona que trabaja ahí en la cafetería, por Joaos, el naturista de Yarumal. 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Tienen toda la mañana hoy viernes, todo el día de viernes, toda la tarde de viernes. 7:08 de la noche se recibe llamadas. Se vino un fin de semana más, que mañana sábado, que pasó mañana domingo, desde que el Todopoderoso me regale, me preste o me dé vida y salud, usted, señor o señora, me va a poder llamar, sea mañana sábado o pasó mañana domingo. Me puede llamar en horas de la mañana, en horas de la tarde o al mediodía. Mejor dicho, a la hora que pueda y se desocupe y tenga tiempo, pegue la charladita con este grande naturista de salud y vida, este servidor, Joaos, naturista, suertero, raicero, secretista, orientador y tegua, claro que sí. Saludando hoy viernes a todas esas personas en veredas y corregimientos de Yarumal. Saludo a todas esas personas en veredas, corregimientos, barrios de este municipio de Anorí. Saluda a todas esas personas por toda vereda y corregimiento de Santa Rosa de Osos, personas que me escuchan en veredas de este corregimiento de los Llanos de Cuivá que pertenecen a Yarumal. Joaos nunca atiende ni trabaja los sábados en Angostura, tengan en cuenta eso. Joao nunca atiende ni trabaja los lunes en Angostura, tengan eso, los lunes no se trabaja en Angostura. El lunes ya se atiende en Yarumal, lunes atiendo, trabajo en Yarumal, sábado en otro pueblo, municipio de Antioquia. Solamente pasó mañana sábado 26, pasó mañana domingo, pasó mañana que es domingo, pasó mañana domingo 27 de septiembre. Se atiende consultas acá en Angostura. Pasó mañana domingo 27 de septiembre. Joao los espera acá en Angostura de 8:30 de la mañana a 2 de la tarde. Hotel Los Recuerdos en Angostura. Hotel Los Recuerdos, parque principal en Angostura. Joao, el domingo no lo van a ver en el parque de Angostura o en las calles de Angostura atendiéndolos a ustedes, ofreciéndoles o vendiéndoles productos naturales. Ese no es Joao's. Joao's atiende en el Hotel Los Recuerdos. 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Llega ahí a Hotel Los Recuerdos, cafetería Hotel Los Recuerdos, y le va a preguntar a la persona que trabaja en la cafetería Hotel Los Recuerdos por Joao's, el naturista de Yarumal. El naturista de salud y vida de Yarumal. Señor y señora de esas veredas de Angostura, de Canoas, de la Trinidad, San Alejandro, todas esas partes de allí, de la Muñoz, por el Alto del Rin, personas que nos escuchan en todas las veredas de Angostura. Pasó mañana domingo 27 de septiembre, llegue a Angostura. Joao lleva productos naturales para todos esos problemas de salud que más lo afligen a usted, señor o señora. Claro que sí. Empiecen a llamar cuando acabe el programa. Éxito, felicidades.
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3: En Campamento Estéreo, son las 7 de la mañana y 50 minutos.

0: Enviados en la esperanza. Estamos en el mes de septiembre. Es el mes de la palabra de Dios y qué hermoso sería que durante este mes cada familia campamento pudiera abrir un espacio para encontrarse con la Biblia. No necesitamos grandes cosas. Basta abrir el Evangelio, leer un pequeño texto, guardar silencio y preguntarse, Señor, ¿qué quieres decirme hoy? ¿Qué quieres cambiar en mi vida? La palabra de Dios es como una semilla. Cuando cae en un corazón dispuesto, comienza a producir frutos de esperanza, de perdón, de paz y de amor. Así como nuestros campesinos siembran la tierra con esperanza, nosotros también estamos llamados a sembrar la palabra de Dios en nuestro corazón y en nuestras familias. Septiembre es también mes para fortalecer nuestra oración. Tal vez tenemos muchas preocupaciones en el trabajo, la cosecha, las dificultades económicas, la salud, nuestros hijos, nuestros hogares, pero nunca olvidemos que hay alguien que escucha nuestras palabras y conoce nuestras necesidades, es Dios. Por eso durante este mes busquemos un momento para hablar con Él. Al levantarnos, demos gracias. Antes de comenzar nuestro trabajo, pongamos nuestra jornada en sus manos. Al terminar el día, digámosle, Señor, gracias por acompañarme hoy. Y septiembre también nos invita a celebrar el amor y la amistad. Qué bonito sería que este mes nos ayudara a sanar relaciones, a pedir perdón, a decirle a nuestros seres queridos cuánto los queremos, a visitar a quienes están solos, a llamar a ese amigo con quien hace tiempo no hablamos. Porque el amor verdadero no se queda solamente en las palabras. El amor se demuestra, se sirve, se perdona y se comparte. Querida comunidad de campamento, hagamos de este septiembre un mes diferente, un mes para abrir la Biblia, abrir el corazón y abrir las puertas de nuestra vida a Dios y a los demás. Que en cada hogar haya un momento de oración, que en cada familia haya una palabra de Dios que ilumine el camino, que en cada corazón haya un espacio para el perdón, la amistad y la reconciliación. Que nuestra Virgen del Rosario, nuestra Madre, nos acompañe durante este mes y nos enseñe a escuchar la palabra de Dios, a guardarla en el corazón y a ponerla en práctica. Que Dios los bendiga, bendiga sus hogares, nuestros campos, nuestras familias, nuestros campesinos y toda la comunidad. Y recordemos siempre, cuando la palabra de Dios entra en el corazón, la vida comienza a cambiar. Feliz mes de septiembre, querida comunidad de campamento.
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En Colombia son las 8 de la mañana más 2 minutos, 8 de la mañana más 2 minutos. Seguimos compartiendo con todos ustedes. Aquí inicia una hora más de buena música, buena programación, buenos éxitos con la 975 FM Campamento Estéreo, Radio de Impacto del Norte, Radio de Impacto Regional. Para acá tengo una información para

Y es que en memoria de Luz Marina López Giraldo, la familia López Giraldo agradece la asistencia o el acompañamiento que se realizará el día de hoy, o más bien para las exequias que se realizará el día de hoy de Luz Marina López Giraldo en la parroquia Nuestra Señora del Rosario a la 1:30 de la tarde. Así que las personas que deseen acompañarla, familiares y amigos de Luz Marina López Giraldo, y las personas que las deseen acompañar, que las exequias serán el día de hoy, viernes 25 de septiembre a la 1:30 de la tarde, en la parroquia Nuestra Señora del Rosario. Esta es la información para todos ustedes a esta hora con la 975 FM Campamento Estéreo. Dice por acá: buenos días, Campamento Estéreo, la radio de impacto. Un saludo muy especial para todos los locutores y para mi madre Gloria. Por favor, el temita Madre Te Amaré de la combinación vallenata. Atentamente, Juliana Cardona. Listo, de una. Doña Marina Vidales, buenos días, ¿cómo estás? ¿Bien o no? Saludito para Doña Marina Vidales, que a esta hora está en sintonía con nosotros. Por acá nos solicita la canción Corazón de Piedra. Por acá tengo más mensajes de los oyentes. Dice por acá: buenos días, ¿cómo estás? Muy bien, ¿y tú cómo estás, Margarita? ¿Cómo vamos? Dice por acá: porfa, me regala la canción Los Triples. Muchas gracias. Listo, Los Triples. Lisandro Mesa, Los Triples. De una. Ya lo programo. 8-4 minutos. Sigue a esta hora la buena programación de Campamento Estéreo. Llega por acá Corazón de Piedra. Viene por acá Madre Te Amaré y Los Triples. Buenos éxitos con Campamento Estéreo. ¡Campa!

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0: Buenos días, campamento, buenos días, querida parroquia, y buenos días, radio escuchas de Campamento Estéreo. En muchas partes del departamento, de manera especial aquí en el norte, desde Anorí hasta Amalfi, Yarumal, Angostura, Guadalupe y Valdivia, Briceño, nos escuchan. Y por otras partes del mundo, pues a partir ya de la web, en la web estamos, entonces puede haber una interacción ya a partir mundial. Gracias de verdad por compartir con nosotros, con la emisora. Gracias por quienes dejan el dial ahí sintonizado en Campamento Estéreo. Para ustedes que cuando empieza el programa de la parroquia no cambian el dial, sino que lo dejan ahí. Qué bueno. E incluso hay algunos que buscan a esta hora el dial para escuchar el programa. También es muy interesante. Y a quienes van migrando de otras emisoras a esta hora, o quienes tenían sus radios encendidos y lo van encendiendo para escuchar el programa, simplemente gracias. Qué bueno que estén conectados con nosotros. Ahorita, si quieren, pueden reportar sintonía. Faltando unos 10 minutos para las 9, vamos finalizando el programa y permitimos que algunos nos envíen un mensajito, un audio, una llamadita. Pueden llamar también. Y entonces tenemos una interacción, una comunicación. La idea es que compartamos información, compartamos formación, compartamos vida espiritual, que prediquemos la palabra. Y pues que vayamos estando atentos a todo el mensaje que nos va dejando el Señor en el día a día, ¿sí? Para todos ustedes entonces el saludo especial. Invocamos la presencia del Espíritu Santo a esta hora de la mañana, pidiéndole que se derrame sobre su iglesia, de manera especial sobre nosotros, sobre mí que estoy dirigiendo este programa Caminando con Jesús, y sobre ustedes que lo están escuchando, para que todo lo podamos entender con cariño, con amor, con humildad, con sencillez. Que el Espíritu Santo se derrame con sus dones, con sus frutos, sobre todos y cada uno de nosotros, sobre nuestras familias, para que entendamos el mensaje que Dios nos quiere dejar. Y es el Espíritu Santo el que nos da esa capacidad de entender, de comprender, de escuchar y poder llevar al corazón, interiorizar esa palabra, ¿sí? Nunca escucharla con prepotencia, con orgullo, sino por el contrario, con humildad, con sencillez. Alabanzas sean dadas a Dios nuestro Señor por el don de la vida. En una gran mayoría estamos aliviados, entonces le damos gracias a Dios por la salud. Alabanzas sean dadas a Dios porque nos sostiene con salud. Alabanzas sean dadas a Dios también por nuestro trabajo, el trabajo de los nuestros, todos los que alguna obrita hacemos, todos los que vamos trabajando. Alabanzas sean dadas a nuestro Señor por su grandeza, por su poder, su omnipotencia, por su misericordia infinitas. Alabanzas sean dadas a Dios por la familia. La mayoría tenemos una familia imperfecta, sí, pero con unos valores también muy bonitos. Entonces le agradecemos a Dios por el don de la familia. Gracias, Señor, por nuestra familia. Gracias por un papá, una mamá, una pareja, unos hijos, unos hermanos y la familia que se va extendiendo. Unos tíos, unos sobrinos, unos abuelos, primos. Gracias, Dios, por esas familias que pues nos hacen tener sentido de vida. Gracias, Dios, por nuestro pueblo, por nuestra parroquia, por los sacerdotes imperfectos también. No hay ningún sacerdote perfecto, sino que al igual que los laicos, todos estamos en ese proceso de santificación, ir corrigiendo muchas cosas que no son acordes a la vida de un cristiano, y más si el cristiano es sacerdote. Pero vamos caminando, buscando de Dios, peregrinando. Le damos gracias a Dios por la vegetación, por todo lo que hay a nuestro alrededor, las aguas, los animales, los cuadrúpedos, los reptiles, los pájaros, todos los animalitos que alegran el ecosistema. Le agradecemos a Dios, le alabamos, le bendecimos por el agua, por el aire, por los árboles, por la naturaleza, por lo que se cultiva, los árboles con frutales, la caña. Gracias Dios por tantas, tantas bendiciones. Alabanzas sean dadas a ti por tu grandeza, por tu omnipotencia, y que hoy en este día del programa saquemos entonces este ratico para decirle a Dios gracias, gracias, gracias Señor por tantas maravillas. Y yo los invito a todos a que descubramos las maravillas de Dios, el amor de Dios, sí, Dios que nos ama tanto, que nos quiere tanto, un Dios que siempre está de nuestro lado, que nos va acompañando. Ven Creador Espíritu, de los tuyos la mente a visitar, a encender en tu amor los corazones que de la nada te gustó crear. Tú que eres gran consolador y don altísimo de Dios, fuente viva de amor y fuego ardiente y espiritual unción. Tú tan generoso en dádivas, tu poder de la diestra paternal, tu promesa magnífica del Padre que el torpe labio vienes a soltar. Con tu luz ilumina los sentidos, los afectos inflama con tu amor, con tu fuerza invencible fortifica la corpórea flaqueza y corrupción. Lejos expulsa al pérfido enemigo, dan pronto tu paz, siendo tú nuestro guía, toda culpa logremos evitar. Denos tu influjo conocer al Padre, denos también al Hijo conocer, y en ti del uno y otro Santo Espíritu para siempre creer. A Dios Padre, alabanza, honor, gloria, con el Hijo que un día resucitó, y a ti, abogado y consuelo del cristiano, por los siglos se te rinda admiración. Amén. Envía, Señor, tu Espíritu y se renovará la faz de la tierra. Oh Dios, que con la luz del Espíritu Santo iluminaste los corazones de tus fieles, envía este mismo Espíritu sobre cada uno de nosotros para que nos ayude a orar con prudencia y santidad, que vives y reinas por los siglos de los siglos. Amén. Escuchemos entonces el mensaje del Evangelio del día de hoy. Está tomado de Lucas 9, capítulos 10, versículos 18 al 22. Una vez que Jesús estaba orando solo, lo acompañaban sus discípulos y les preguntó: ¿quién dice la gente que soy yo? Ellos contestaron: unos que Juan Bautista, otros que Elías, otros dicen que ha resucitado uno de los antiguos profetas. Él les preguntó: ¿y ustedes quién dicen que soy yo? Pedro respondió: el Mesías de Dios. Él les prohibió terminantemente decírselo a nadie, porque decía: el Hijo del Hombre tiene que padecer mucho, ser desechado por los ancianos, sumos sacerdotes y escribas, ser ejecutado y resucitar al tercer día. Palabra del Señor, gloria a ti, Señor Jesús. Muy bien, queridos hermanos, escuchamos entonces este texto donde Jesús le está preguntando a los discípulos sobre su identidad. A veces es bueno también pensar el qué dirán. Uno no puede vivir del qué dirán, porque a veces y casi siempre somos mal hablados y casi siempre decimos de los demás los defectos y nunca reconocemos los valores, las virtudes, las cosas buenas. Jesús tampoco era que estuviera muy pendiente de qué decía la gente de él. O sea, él no vivía muy pendiente del qué dirán, pero sí iba queriendo como hacer un sondeo. Los sondeos son muy importantes, como cuando la gente quiere ponerse su nombre para la alcaldía. Entonces le va preguntando a uno que otro: ve, vos qué pensás si yo me lanzo a la alcaldía. ¿Qué pensás vos si yo propongo mi nombre para ser el dirigente de este pueblo? En esta vereda, ¿qué pensarán? Y entonces la gente le va diciendo: es mejor que no te metas. O lo otro va diciendo, le dicen a uno: claro que sí, hacele, vos tenés buena acogida. Entonces ir también haciendo como un sondeíto es muy importante. Jesús quiso hacer un sondeo en la comunidad a ver quién era él, ¿sí? Para escuchar quién era él. Y entonces, por eso les va a preguntar: ¿quién dice la gente que es el Hijo del Hombre, que soy yo? Jesús en ese tiempo era un hombre como raro, no era igual a los demás maestros, enseñaba con autoridad, no era como en otro tiempo que los discípulos escogían el maestro. En este caso fue el maestro el que escogió a los discípulos, y no se escogió a los más sabios, inteligentes, entendidos y santos, sino que de hecho escogió a algunos incluso con muy mala fama, ¿sí? Algunos pescadores, recaudador de impuestos, esta semana que hablábamos de Mateo, y así sucesivamente. Y Jesús, pues, era un tipo raro en su modo de ser, en su modo de vivir, en su modo de hablar. Predicaba el reino de Dios, eso hasta ahora nadie lo había predicado. Hacía milagros y, bueno, muchas cosas más. Por eso entonces él pregunta: ¿quién dicen que soy yo? ¿Quién dicen que soy yo? Entonces comienzan ellos a dar las respuestas. Unos dicen que Juan Bautista, otros que Elías, otros que un profeta resucitado. Bueno, esa es la respuesta de todo mundo. Pero Pedro va a tomar, porque luego el Señor les va a decir: ¿y ustedes? ¿Para ustedes quién soy yo? Pedro toma la palabra y va a decir: tú eres el Mesías, el Hijo de Dios vivo, el que tenía que venir al mundo. Si uno busca literalmente, pues en el diccionario, significado etimológico, entonces la palabra Mesías traduce el ungido o el consagrado, que se deriva de ese término hebreo Meshach. ¿Sí? En la antigüedad, la unción con aceite consagrado era una señal física de que Dios elegía y autorizaba a una persona para una misión especial, como a los reyes, a los sacerdotes o a los profetas. Recordemos que esto todavía se usa en nuestra iglesia. Cuando a alguien se le va a ordenar, tanto de presbítero como de obispo, se le unge en las manos, y al obispo se le unge la cabeza. Y cuando vamos a ser bautizados, también se nos unge, y se nos confirma ese sacramento de la unción con el sacramento precisamente de la confirmación, cuando el obispo nos echa crisma en la cabeza. Estamos ungidos de Dios, untados de Dios, ¿sí? Nos consagramos a Dios nuestro Señor. Por eso entonces Pedro va a reconocer que Jesús es el Mesías. Ellos estaban esperando en ese tiempo un Mesías, un Salvador, un Redentor, alguien que los salvaría o que salvaría a la humanidad. Y Pedro reconoce en Jesús a ese al que estaban esperando. Para nosotros la pregunta: ¿quién soy yo para ti? A veces puede ocurrir que Jesús es un amuleto y nos quedamos simplemente con medallitas, crucecitas, escapularios, cositas externas, y no interiorizamos la persona de Jesús en nuestra vida. Por eso, queridos hermanos, la idea es que cada uno interiorice al Señor en su corazón como el Mesías, como el Salvador, el Hijo de Dios. Tú eres el Mesías, el Salvador, el Hijo de Dios. Recordemos que si traducimos esa palabra Mesías al griego, traduce Cristo. Por eso a nosotros se nos ha llamado cristianos, es decir, nosotros también somos ungidos de Dios, también estamos untados de Dios. ¿Cuándo se nos ungió? ¿Cuándo se nos untó de Dios? ¿Cuándo se nos hizo otros cristos o cristianos? Nos hicimos cristianos el día de nuestro bautismo, el día en que celebramos todos los sacramentos de manera especial. Entonces, la bautismo, la confirmación, pero también cuando celebramos todos los sacramentos, sigue creciendo en nosotros la vida cristiana. Ser cristiano es ser ungido por Dios, estar untado de Dios. La pregunta es: cuando uno se unta de algo, uno huele a ese algo que se unta, ¿sí? Por eso cuando alguien está locionadito, entonces uno pasa y dice: cómo huele de bueno, qué fragancia tan rica. Y esa fragancia se esparce por donde quiera que uno vaya. Lo mismo entonces, una persona que sea cristiana debe transparentar el suave olor de Cristo por donde quiera que vaya, por donde quiera que esté. Pidámosle a Dios que seamos capaces de reconocer en Cristo nuestro Salvador, al Mesías, y que también nosotros, por el hecho de participar de su persona por medio de los sacramentos, entonces también transparentemos una vida cristiana, un suave olor, un olor cristiano por donde quiera que vayamos. Que el Señor nos ayude a amarlo a Él cada vez más, a reconocerlo como nuestro Salvador y a transparentarlo en nuestro diario vivir. Gloria al Padre y al Hijo y al Espíritu Santo, como era en el principio, ahora y siempre, por los siglos de los siglos. Amén. Queridos hermanos, va avanzando el tiempo y nos vamos preparando entonces para nuestra fiesta patronal, que ya empieza el próximo lunes. La idea es que nos preparemos todos, a los sectores, a los grupos humanos, a las instituciones. Les ha llegado una carta invitación precisamente para que participemos tanto en el Rosario de la Aurora, la misa en la mañana en un sector, y en la tarde la novena y la Eucaristía, el canto de la Salve. Entonces les ha llegado esa invitación, háganla saber los coordinadores si fueron los que la recibieron, los líderes de cada comunidad, y nos disponemos para que festejemos a Nuestra Señora, la Virgen María, bajo la advocación de Nuestra Señora del Rosario, aquí en Campamento el próximo 7 de octubre. Bendecido día para ustedes, semana, y vamos trabajando pues en pro de nuestra parroquia. Recuerden que ya hemos empezado la catequesis de confirmación para los chicos que harán la confirmación el año entrante. El año entrante las confirmaciones serán por ahí en agosto, septiembre, igual que este año que fueron comenzando agosto. Si alguno no se ha entrado a la catequesis, si alguno no ha pedido el favor para que le demos el cupo al chico, ya son pelados mayores de 12 años, entonces habla conmigo o con los catequistas. De manera especial, la catequesis de confirmación la están dando Estefanía y Doña Silvia Ayala, y en las veredas también hay catequistas. La idea entonces es que compartamos esa fe, que aprendamos para que podamos recibir los sacramentos. ¿Listo? Entonces, Dios les pague a los catequistas que hacen su trabajo. Recordemos, ya se ha empezado la catequesis para la celebración del sacramento de la confirmación el año entrante. También hemos estado visitando los barrios, los sectores, con un encuentro con la palabra. Hoy en la noche voy a estar, queriendo Dios, en el barrio Las Flores, arriba Nuestra Señora del Carmen. Yo creo que el encuentro va a ser en la casa de Doña Berta. Allí los esperamos a todos a participar de este encuentro. Ojalá todo el sector podamos reunirnos allá. Si es posible, llevan una sillita, un banquito. Estamos cómodos, lleven la palabra de Dios. La idea es ir conociendo un poco más o cada vez más de ella. Cada día que vamos conociendo de la palabra, nos vamos enamorando más y más de ella. Ahorita, queriendo Dios, voy a estar yendo a repartir la Sagrada Comunión a los enfermos. Voy a estar visitando los enfermos. Ya estuvimos en la misa por la mañana. Estamos en este momento en el programa. Ahora se estará visitando a los enfermos. A la 1:30 tendremos la realización de unas exequias de una hermana que no vivía aquí en campamento, pero murió y la trajeron para acá. Y luego a las 3:00 p.m. la Santa Misa otra vez. Y ya en la noche el pequeño grupo de familia. Vamos funcionando y vamos haciendo pastoral, vamos haciendo que nuestra iglesia crezca en vida de fe, en vida pastoral, en vida espiritual, en vida eclesial. Hacemos que nuestra iglesia cada día sea más dinámica, más participativa, recordando el lema que tenemos en nuestra diócesis. Este año, ir al encuentro de Cristo hasta ver a Cristo formado en ustedes, hasta ver a Cristo formado en nosotros. Que Cristo se vaya tallando en nuestra vida, que Cristo se vaya tallando en nuestro corazón, que Cristo cada día lo podamos transparentar más y más. Invito a los familiares de los enfermitos que vamos a visitar a que los tengan dispuestos, y ojalá cuando el sacerdote llegue ya hayan hecho una oracioncita o tengan una velita encendida, una mesita tendida, porque lo decía yo esta mañana en la Eucaristía, a veces vamos a repartir la comunión, primero pues como que no se sabe si llegaba o no llegaba el sacerdote, aunque a veces hemos quedado mal, entonces de repente por eso uno podrá decir, pues claro, si ustedes a veces no vienen, entonces ¿cómo vamos a exigir que la gente esté preparada? Pero por lo general, cuando se programa, siempre se dicen los avisos parroquiales y en los programas de la emisora. Entonces, tratar de estar muy disponibles, ojalá organizaditos, ya cepilladitos, bañaditos. Bueno, aunque por ejemplo un día como hoy que está frío, es muy difícil para uno que está en el mundo corriendo, yendo, subiendo, bajando, es más fácil que esté uno con el cuerpo calientico. Pero los adultos mayores y los enfermos, como están ahí quietecitos, entonces de repente les da más frío. Por eso pueden estar en la cama o sentaditos por ahí en una silla de ruedas. No hay ningún problema. Lo importante es que estén entonces, que estén pendientes de la Sagrada Comunión. Es Cristo el que llega. A veces tiene que pegarse uno de la puerta y toque y toque y toque y toque y no abren. Entonces dice uno, si me voy, muy maluco. Si no abren, entonces pierdo el tiempo. Entonces no sabe uno cómo qué hacer. Pero la idea es estar bien dispuestos. Incluso se había pedido que donde había enfermitos pusieran una banderita, pusieran como una señal de que ahí están esperando a nuestro Señor. Bueno, algún día lo aprenderemos. No es tan fácil, pero tanto va el agua al cántaro que por fin lo rompe. Ojalá en algún momento estemos pendientes de la Sagrada Comunión y tengamos estas insignias que pueden servir. ¿Qué banderita poner? Pueden poner la morada, que se pone en Semana Santa, la roja, o pueden poner la blanca, o pueden poner un trapito. La idea es que indiquen: aquí estamos esperando a nuestro Señor, aquí estamos esperando la Sagrada Comunión. Esa es como la idea de todos a la hora de recibir a Jesús sacramentado. 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Janet, Dios te pague una agüita, un tintico, que el Señor les llene de bendiciones, mi Dios les pague. Entonces, bien dispuestos pues para esta celebración de el sacramento de la comunión. Se hace sin Eucaristía porque se va a las casas. Recordemos que no es comunión como a domicilio. Es decir, si alguien puede venir al templo o si alguien está por ahí en la calle, padre, que le lleve la comunión a mi mamá, pero entonces comulga en la casa, pero vive callejeando. No, no es comunión a domicilio. Es comunión a quienes ya no pueden venir a la iglesia, a quienes no se pueden reunir con nosotros para celebrar los sacramentos porque tienen algún impedimento, por enfermedad o por ancianidad, por alguna situación particular. ¿Listo? Entonces, vamos todos a seguirle trabajando a la parroquia, seguirle trabajando al crecimiento de nuestra iglesia. Ya vamos finalizando el techo en la parte de arriba, ya seguirá luego la parte de abajo, el último alero que falta. Ahí ya hay mucho materialcito, pero falta un poquito. Ustedes van ayudando, Dios les pague, que el Señor les bendiga y les multiplique. Recordemos que el último sábado de cada mes vamos a realizar misa en el cementerio. Por tanto, mañana es el último sábado del mes, habrá misa a las 11 de la mañana en el cementerio, rogando por los difuntos. Por eso, los que quieran participar pueden acercarse allá mañana a las 11 de la mañana al cementerio y celebraremos con fe y con devoción la Santa Misa, orando por los difuntos. Que el mío está recién muerto, que el mío ya hace 20 años, que yo no voy a sacar restos. Es que no es misa solo por sacada de restos, sino la Eucaristía, orando por los fieles difuntos. Todos tenemos en algún cementerio del mundo, en especial nosotros en nuestras localidades, algún familiar difunto. Papá, la mamá, un hijo, un hermano, el abuelo, un tío, un primo, algún familiar, un amigo, un conocido. Entonces, la idea es que todos los sábados, el último sábado de cada mes, a las 11 de la mañana nos encontremos para celebrar allí la Sagrada Eucaristía, orando por ellos. Santi, no sé si habrá algunos mensajitos de saludo, porque a las 9 me debo ir a la repartición de la Sagrada Comunión. Entonces, a ver algunos que nos están reportando sintonía. Gracias, Dios, por este nuevo día que nos regalas. Espíritu Santo, protégenos de las piedras malignas que colocan en nuestro camino para hacernos tropezar. Con la mano de Dios nada nos podrá pasar. Pido oración por los enfermos de Angostura y Campamento. Amparo de Angostura. Bendiciones también para todos ustedes, que el Señor les llene de muchas bendiciones a nuestro pueblo, a nuestra comunidad. Dios los cuide, Dios los proteja, Dios los ayude. Seguimos avanzando, seguimos recorriendo nuestra vida de fe. Recordemos que es una vida que, hasta que no perdamos la memoria, siempre la debemos cultivar, ¿sí? Siempre la debemos cultivar, porque esa vida de fe nos va a llevar a ese encuentro con Dios. Por aquí tenemos otro mensajito, un saludito. Nos dicen: buenos días, padre, ¿cómo amanece? Dios lo bendiga siempre. Soy una fiel oyente de Una Vereda y hoy quiero pedirle al Espíritu Santo que me guíe para tomar las mejores decisiones, que ilumine mi camino y me ayude a hacer siempre lo correcto. Le pido a Dios que nos ayude a ser como Pedro, con un corazón dispuesto a seguirlo, aprender de nuestros errores y a permanecer firmes en la fe, que también nos dé entendimiento para escuchar, comprender y poner en práctica siempre su palabra en nuestra vida. Padre, también le pido por favor que haga una oración por mí y por todas las personas que en este momento se encuentran en un hospital, especialmente por quienes están pasando por momentos difíciles. Que Dios les dé fortaleza, salud, esperanza y consuelo a ellos y a sus familias. Que el Espíritu Santo nos acompañe, nos guíe, nos dé sabiduría para cada decisión que tengamos que tomar. Dios lo bendiga mucho, Padre, y gracias por sus oraciones y compartir siempre la palabra de Dios. A ustedes Dios les pague por hacerse presentes en estas oraciones, en estos encuentros, en este programa. Señor les bendiga pues a todos. Seguimos caminando, seguimos avanzando, seguimos luchando y de la mano de Dios siempre saldremos adelante. Dice este programa, o el nombre de este programa es Caminando con Jesús. Qué bonito este mensaje, qué bonita esa frase, caminando con Jesús. Hay que caminar de la mano de Dios, pegaditos de la mano de Dios, siempre nos irá bien. Nos encomendamos a la Santísima Virgen María para que ella siga rogando e intercediendo por cada uno de nosotros, para que nos siga yendo bien en la vida, que la Virgen Santísima nos acompañe con su santa intercesión. Dios te salve María, llena eres de gracia, el Señor es contigo. Bendita tú entre las mujeres, bendito el fruto de tu vientre, Jesús. Santa María, Madre de Dios, ruega por nosotros pecadores, ahora y en la hora de nuestra muerte. Amén. Que el Señor nos bendiga, acompañe y proteja a todos, que el Señor nos libre de todo mal y de todo peligro y nos lleve siempre por el camino del bien. Teníamos una llamadita y pues ya ha finalizado, no permitieron que contestáramos. Entonces, bueno, que el Señor bendiga a todos en el nombre del Padre, del Hijo y del Espíritu Santo. Amén. Chao, chao.
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0: Bueno, el programa del día de hoy va a estar lleno de muchas cosas. Vamos a hablar de cosas muy interesantes. Bajémosle primero un poquito de volumen a esta chicharra, para que nos podamos escuchar cómo amanecieron. Un abrazo gigante para todos los municipios cercanos, para todas las veredas, todos los corregimientos, para Raimundo y para todo el mundo. Un abrazo grande. Vamos a hablar del perdón, porque es importante perdonar. Y sobre todo las recomendaciones, porque es que perdonar no es fácil. No vaya a creer que es que no, el tema del perdón es muy bonito y muy importante hacerlo, pero hay que hacerlo de la manera correcta para que no vaya a ser un perdón falso, para que no vas a sanar esa herida de manera superficial y la herida siga por dentro. Entonces, ahorita vamos a hablar del perdón. Es muy interesante, muy, muy interesante este tema. Es un tema que yo manejo en mis conferencias, en mis talleres y, por supuesto, con mis pacientes. Yo he tenido pacientes que con las terapias del perdón se han aliviado. ¿Y saben por qué? Porque lo que los tenía enfermos era la rabia, el dolor, esa carga que tenían hacía tanto tiempo. Cuando usted no perdona, usted carga con ese sufrimiento, con esa rabia, con ese dolor, todo el tiempo hasta el momento en que usted empieza a hacer ese proceso de liberación y de perdonar. Entonces, hoy es un día muy especial para conocer un poco de cómo empezar ese proceso del perdón. Vamos a hablar de eso un momentico. También vamos a hablar de que hoy es el último viernes del mes de septiembre. Entonces, hoy es un día muy especial para hacer terapias energéticas con los elementales, con los limones, con el eucalipto, con la naranja, prender velitas. Todos estos temas energéticos, holísticos, que si se saben manejar y si los hacemos como se deben hacer, le van a dar muchos beneficios. Le van a traer muchos beneficios y resultados muy bonitos. Eso también lo vamos a aprender en un momentico. 313-792-9920. 313-792-9920. Yo no sé si ustedes, pero yo acá donde estoy tengo un calor. Esta menopausia la tengo. Mi mamá me dice cada rato, pero ¿cuál menopausia? Si a los hombres les das andropausia. Yo, pero este calor que tengo no es de una andropausia, es de una menopausia. Ave María, qué calores tan berracos. 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En un momentico vamos a hablar del perdón, lo importante que es esto. Y también vamos a hablar de qué hacer hoy viernes, último viernes del mes de septiembre, qué hacer a nivel holístico, a nivel energético, no solo para usted, sino también para el lugar donde usted vive o trabaja. Ya le voy a contar qué vamos a hacer el día de hoy. Hablemos de las rifas de las promociones. Muchas personas, como siempre, aprovechan las promociones, incluso otras muchas no alcanzaron y me escribieron, Dani, veas que yo no pude viajar, Dani, veas que yo no alcancé. Bueno, pasaron algunas cosas y muchas personas no alcanzaron las promocioncitas. Bendito sea mi Dios. Igual, yo siempre digo, lo más importante es que usted pueda tener la posibilidad de tomarse estos productos en el momento en que usted pueda, excelente. Porque sabemos que son productos de muy alta calidad, que dan muchos beneficios, que están muy bien hechos y que tenemos testimonios muy importantes de estos productos y que siempre los vamos a encontrar acá en este punto de venta, ¿cierto? Eso es lo más importante. Con respecto a las rifas, que incluso les dije que iban a hacer ayer jueves, aún estoy recibiendo las hojitas de todas las personas que se anotaron a las rifas ayer. En la tarde recibí y las estamos organizando, porque hay que organizarlas de la manera correcta. ¿Por qué? Porque yo soy muy fregado. Bendito sea mi Dios, ya muero así. Ya muero así de quisquilloso. Estas rifas, estas y todas las rifas que he hecho a lo largo de todos estos años, se hacen de la manera correcta. ¿Cómo es la manera correcta? Colocar, como jugando amigo secreto, haga de cuenta. ¿Por qué hago yo estas rifas de esta manera? Porque es que las cosas son como son, para eso son las rifas. Cuando uno compra algo o compra una rifa, está precisamente expuesto al azar, para ver si el azar le da la suerte y se gana esa rifa. Pero no porque, ay, es que yo a esta la conozco, no, porque eso no es sano, no es justo y no es honesto. Entonces, para hacer las rifas, esto se organiza muy bien organizado, se echa en una bolsa, alguna de las niñas que trabaja conmigo saca los papelitos, o sea, la cosa es, incluso una vez tuve una chica que trabaja conmigo, una vez me dijo, ay, Dani, ¿y usted por qué no, los que usted quiera, mire ahí los que usted quiera y saque ahí que esos ganen? Y yo le dije, no, qué pena, pero yo no voy a jugar con la energía y con las vibraciones y con el dharma y con el karma, no. Las cosas son como son, y estos son rifas, y las rifas son así. Incluso he tenido personas que han ganado una o dos veces la misma persona. En Medellín recuerdo hace muchos años que una señora ganó tres veces. Cada año ganaba, pero hasta que un día la señora me dijo, ay, Dani, usted tan lindo, yo siempre, el año pasado y el antepasado gané. La señora pensaba que era que yo sacaba el número y le elegía a ella. No, mi señora, usted ha tenido la suerte. Pues hay gente así. Hay gente que se gana rifas, se gana chances. Hay otros que no se ganan nada. Ni una patada en la espalda, mejor. Sí, son cosas así. Entonces, las rifas, para que seamos concretos, las rifas las vamos a hacer la próxima semana. Perdón. Las vamos a hacer la próxima semana, porque incluso me han preguntado por el WhatsApp, Dani, ¿usted ya hizo las rifas? Que es que yo no lo he escuchado hablar de las rifas, o no lo escuché ayer en el programa. Y me han preguntado varias personas. Entonces, para que tengamos claridad, las rifas las vamos a hacer la próxima semana. Las rifas de los productos, las rifas del picatodo, es lo que yo les dije que íbamos a rifar, eso vamos a rifar. Y lo vamos a hacer la próxima semana, si Dios no lo permite. 313-792-9920, la línea telefónica con WhatsApp, donde usted va a escribirle a Dani Gil. Hoy es el último viernes del mes de septiembre y es por el mes y por el día y por el año, es un número, numerológicamente hablando, de alta vibración. Por eso les quiero recomendar que hoy viernes interactúe con la limpieza energética, con los elementales, con las plantas. El poder que tienen los elementales de las plantas es una cosa maravillosa. Es una cosa increíble, ¿no? Que si la gente supiera manejar y darle un manejo correcto a las plantas con respecto a los elementales, tendría muchos beneficios. Hoy es un día muy especial, ¿para qué? Para que usted limpie, principalmente, yo siempre que doy estas recomendaciones de prender unas velitas, de hacer un ritual hermoso con respecto a la energía, de hacer terapias holísticas, siempre recomiendo, limpien el espacio. Imagínense uno haciendo un ritual en medio de un mugrero bien berraco. No, no, porque la vida tiene un orden. Usted primero desayuna y luego almuerza, ¿cierto? Usted primero se baña y luego se viste. La vida tiene un orden. Usted primero nace, luego se reproduce y después se muere. Desde antes de nacer ya tenemos un orden establecido en la vida. Entonces, yo siempre le digo a las personas, cuando usted vaya a hacer alguna terapia o algún ritual hermoso a nivel energético, usted, ese espacio donde usted va a estar, debe estar limpio y debe estar ordenado. Imagínese usted haciendo un ritual en medio de un mugrero, de un desorden, oliendo a diablo rodado. No, las cosas son como son. Entonces, hoy es un día muy chévere para limpiar tu casa, el espacio donde habitas, tu finquita, es decir, limpie muy bien, corra esa nevera, sacuda, y después de que haga esto, que ya esté todo limpio, entonces vas a coger eucalipto. El eucalipto no solamente tiene unos beneficios muy importantes a nivel del sistema respiratorio, sino que a nivel de elementales, el eucalipto es súper importante para purificar. Y para purificar los rincones más escondidos de la casa, donde se concentran las larvas astrales. Las larvas astrales son energías duras, energías pesadas, energías de muy baja densidad o baja vibración. Entonces, prender hoy eucalipto, cuando ya todo esté limpio, ojo, todo esté limpio, entonces usted prende el eucalipto en un platico y lo coloca en la sala, lo coloca un ratico en la cocina, es excelente. Coloque los limones, a mí me encantan los limones bien verdes porque los elementales de los limones tienen una enorme facilidad y muchas propiedades para limpiar y purificar los espacios. Entonces los limones, ojo con los números, deben ser 3 impares, deben ser 3, o deben ser 5, o deben ser 7, o deben ser 9, por temas numerológicos. Entonces, coja 3 limoncitos, bien verdecitos, eso sí. Los parte, les hace una incisioncita por donde usted quiera y los pone a hervir en un poquito de agua. Y después de que ya hiervan, que los limones como que se abran un poquito, usted puede trapear su casa con la mitad. Y con la otra mitad se puede bañar perfectamente. Incluso a esos limones les puedes echar naranjita. El cítrico de la naranja también es excelente para temas de limpieza y de despojo energético. Así que la invitación es a que interactuemos hoy viernes, el último viernes de este mes, hacer todo este tipo de rituales que no son brujería, porque yo no soy brujo, pero son temas energéticos muy bonitos, muy sanos y con muchos beneficios. 313-792-9920, porque es importante perdonar. Porque es importante perdonar, pero a veces es tan difícil. ¿Por qué creen ustedes que el perdón es tan importante? Porque es que, miren, el perdón es un acto de liberación personal. Es un acto de amor propio. Yo tengo muchos pacientes y la satisfacción de que muchos, yo diría que la mayoría, se van muy satisfechos cuando logran llegar a perdonar. Lo primero que piensa una persona cuando empieza como ese proceso de perdón, lo primero que esa persona piensa es que perdonar es justificar una mala acción o justificar el abuso que me hicieron o reconciliarse incluso obligatoriamente con esa persona que te agredió. Y no, no es así. No es así. Usted puede perdonar tranquilamente sin necesidad de llegar a volverle a hablar a su agresor tranquilamente. Es que perdonar es liberar a nivel físico y a nivel mental usted. ¿Y cuáles son los beneficios de perdonar? Te reduce el estrés, te reduce la ansiedad, ayudas a mejorar los temas cardíacos. Cuando usted perdona, fortalece su sistema inmunológico, porque tu cuerpo, libre de ese rencor y de ese odio, responde de mejor manera ante las enfermedades. Yo eso lo tengo probado con muchos pacientes. Ayuda al crecimiento personal, al crecimiento emocional, porque usted suelta una carga pesada como una silleta que usted lleva por años. Cuando usted perdona, usted libera. Usted descarga un bulto de piedras y usted se siente completamente diferente. La próxima semana les voy a dar unas recomendaciones muy importantes de cómo empezar a hacer ese proceso de perdón desde sus casas. Un abrazo, muchas gracias.
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Marcamos el tiempo en Colombia, son las 10 de la mañana 22 minutos, 10 de la mañana 22 minutos, tenemos una información a esta hora para todos ustedes, y es que se le informa a familiares y amigos de Luz Marina López Giraldo. Se invita a familiares y amigos, o más bien a las personas que deseen acompañar a Luz Marina López Giraldo en su último adiós, en su entierro, hoy a las 1:30 de la tarde aquí en el templo parroquial. Así que las personas que deseen acompañar, familiares y amigos de Luz Marina López Giraldo. Y es 23 minutos, llega para acá Lisandro Mesa. La canción se llama Las Chiquillas.

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1: Un saludo muy especial para todos nuestros oyentes. Mi nombre es Carlos Marín, soy el promotor social de la Cooperativa Riachón de la Agencia del Municipio de Anorí. Como siempre, mis queridos oyentes, es un placer poder estar con ustedes el día de hoy. Quiero proceder a agradecerles por facilitarnos ese espacio de interacción tan importante para todos nuestros asociados y comunidad en general. Hago extenso un saludo fraternal para todas aquellas personas que nos están escuchando a esta hora del día, a quienes nos sintonizan cada 8 días desde los diferentes municipios y veredas. Un saludo muy especial para nuestro pueblo vecino del municipio de Campamento, quienes el día de hoy también nos están sintonizando a través de la emisora Campamento Estéreo. Para nosotros es un placer acompañarlos en esta nueva emisión. Siempre les traemos temas totalmente diferentes. Sean todos bienvenidos. Hoy tenemos, como siempre, un tema muy importante. Vamos a hablar sobre la página web de la Cooperativa Riachón. Vamos a conocer un poco de ella. Recordemos que estamos en todo este tema de la tecnología. Muy importante que ustedes la conozcan y sepan qué pueden encontrar en nuestra página de la cooperativa. Recordemos a todos nuestros oyentes que este programa radial se da gracias al Comité de Educación de nuestra Cooperativa Riachón. Siempre les traemos a cada uno de ustedes una reflexión. Qué bueno iniciar el día con una reflexión que nos ayuda. A veces estamos muy decaídos, a veces estamos muy pensativos. Entonces una pequeña reflexión puede ayudarnos a levantar ese ánimo. A veces comenzamos nuestros días pensando en todo lo que nos falta y olvidamos valorar todo lo que ya tenemos. Hoy queremos invitarlos a hacer una pequeña pausa, agradecer por la vida, por la familia, por los amigos y por cada nueva oportunidad. Recordemos que no necesitamos tenerlo todo para ser felices. Muchas veces la felicidad es aprender a valorar pequeños momentos que hacen grande nuestra vida. Vamos a hacer una pequeña recapitulación del capítulo anterior. Hicimos el especial de amor y amistad. Recordemos que es mucho más que una celebración, una fecha en el calendario. Son valores que han sentido a nuestra convivencia diaria. Amar significa reconocer el valor de cada persona y actuar con respeto y comprensión. Ser amigo significa acompañar, escuchar y tender una mano cuando alguien lo necesita. Esos principios coinciden plenamente con la filosofía cooperativa. Cuando una cooperativa trabaja por el bienestar de sus asociados, cuando promueve la ayuda mutua y el desarrollo de la comunidad, están demostrando que la solidaridad es una forma de amor en acción. Recordemos que para este programa anterior tuvimos unos felices ganadores, donde celebramos a cada uno de nuestros oyentes que siempre están ahí pendientes de nuestras emisoras, escuchando este programa. En total íbamos a rifar 8 cenas especiales. Nos ganaron solamente 7 cenas especiales, 4 para el municipio de Anorí y 4 para el municipio de Campamento. El día de hoy nos estaremos comunicando con cada uno de ellos para que celebre con aquellas personas especiales. Ellos hicieron todo el reto, se comunicaron a la emisora, llevaron esa fotografía y esa pequeña descripción de ese momento tan especial. Y pues bueno, nosotros casi siempre les traemos a cada uno de nuestros oyentes esos premios para fidelizarlos, por estar siempre ahí pendiente de nuestro programa.

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3: Ahora sí, vamos a entrar en desarrollo del tema. Recordemos que hoy les vamos a hablar sobre la página web de nuestra cooperativa. Queridos asociados, ¿conoce usted o ha ingresado a la página web de la cooperativa Riachón? Una pregunta que les hacemos a cada uno de ustedes. Sabemos que la mayoría de asociados o de comunidad en general ya maneja mucho el tema de las redes sociales. Es muy fácil. Pues aquí estamos para asesorarte y que puedas gozar de muchos beneficios que tiene hacer uso de ella y realizar diferentes trámites. ¿Cómo vas a ingresar a la página de la cooperativa? Es muy sencillo, vas a anotar en el buscador de Google www.cooperativariachon.co. Allí encontraremos, primeramente, cuando ingresen, nos va a arrojar a nuestra página de inicio. Ahí nos va a desplegar servicios en línea, nuestra oficina, un ítem también sobre la Fundación Corriachón y también sobre la Red Concentral. Recordemos, mis queridos oyentes, que la Red Concentral es esta app que podemos descargar en nuestros celulares y hacer diferentes trámites. Yo, por ejemplo, yo la estoy usando, es muy tiene demasiados beneficios. Yo pago mis créditos por la app, puedo verificar mis saldos por la app, puedo verificar qué productos tengo, puedo pagar también con los convenios que tenemos y puedo transferir dinero desde mi app a otros bancos sin necesidad de ir a la cooperativa. Entonces, mis queridos oyentes o asociados, usted que está esperando para descargar esta app desde nuestras oficinas, pues tenemos las puertas abiertas para darte una mejor asesoría. Ahora bien, vamos a hablar desde la página. También vamos a encontrar el ítem de nuestra entidad. ¿Qué vamos a encontrar ahí? Vamos a encontrar quiénes somos como cooperativa, vamos a encontrar todas las generalidades de nuestra cooperativa, cuál es esa estructura administrativa, cuál es ese consejo de administración, la junta de vigilancia, quién es nuestro gerente general, quiénes conforman el consejo de administración, revisoría fiscal. También recordemos que tenemos misión y visión completamente actualizados. También tenemos cuáles son esos valores cooperativos sobre los cuales nosotros trabajamos. Tenemos la información del cooperador. Recordemos que el cooperador es un documento tipo periódico que sacamos trimestralmente para que ustedes puedan tener todo ese conocimiento. También encontramos la normatividad, donde van a poder leer los estatutos, la política de protección de datos, el marco legal, reglamentos. Ahí pues pueden descargar diferentes certificados. También vamos a encontrar todo el tema de los servicios. ¿Qué servicios ofrece la cooperativa Riachón a cada uno de nuestros asociados o a las personas que todavía lo está pensando y que todavía no hace parte de esta hermosa familia? Pues invitación muy especial, aprovecho para que las personas que aún tienen dudas de asociarse a la cooperativa, pues ¿qué está esperando? Mucha gran cantidad de nuestros asociados de la agencia del municipio de Anorí ya son jóvenes. Los jóvenes están incitando, están haciendo parte de la cooperativa Riachón. Los invitamos y están adquiriendo, están cumpliendo sus sueños, están accediendo a nuestras líneas de crédito y obviamente también gozando de nuestros beneficios de ahorro. Bueno, van a desplegar servicios, ahí van a encontrar el ítem de afiliación, qué requisitos, tanto para la persona natural como para la persona jurídica. Vamos a encontrar el ítem de ahorro, donde van a encontrar la información general, reglamentos del ahorro y, por supuesto, los diferentes tipos de ahorro que manejamos desde la cooperativa Riachón y tiempos y tasas de interés. Asimismo, vas a encontrar el ítem de las líneas de crédito que manejamos. También ahí tenemos unas imágenes muy pedagógicas para que usted pueda saber qué líneas de crédito tenemos, a cuánto tiempo y las tasas de interés que tenemos. También tenemos los beneficios. Claro que sí, cada uno de los asociados, muchos asociados todavía no conocen los beneficios que tiene la cooperativa Riachón. Por eso es muy importante que en cada uno de los programas radiales, que tenemos temas diferentes, ustedes estén ahí muy pendientes, porque recordemos que en todos los programas le tenemos temas diferentes y son relacionados con nuestra cooperativa. Ahora bien, vamos a hablar sobre el bienestar, que es otro de los ítems que vas a encontrar en la página web, donde vas a encontrar toda la parte de promoción. Ahí vas a encontrar todo lo que hacemos desde promoción desde cada una de las oficinas. También vas a encontrar información sobre LíderCop, que es un grupo de jóvenes o adolescentes que nos apoyan en toda esta parte de promoción, un grupo fundamentalísimo para nuestra línea. También vas a encontrar toda la información de la Fundación Corriachón, que es también la que lleva toda esta parte cultural, deportiva, de nuestra cooperativa Riachón. También vamos a proceder a hablar sobre los convenios. Recordemos que como cooperativa también tenemos diferentes convenios, como son el plan exequial con los olivos. Recordemos que cada uno de nuestros asociados, por ser asociado, ya tiene funeraria gratis y por supuesto puede incluir desde su grupo familiar a otras personas para que también gocen de este beneficio. También tenemos convenios comerciales. Recordemos que tenemos dos droguerías de la cooperativa Corriachón. Tenemos también el convenio con Latinoamerican Tours, quien es una agencia muy chévere, que por el mero hecho de ser asociado ya le pueden estar aplicando un descuento. También tenemos convenios con Aseguradora Solidaria de Colombia y Tecnoagrícola GIGSAS. Ahí tenemos esos diferentes convenios y también tenemos convenios educativos para nuestros asociados, que lo cual son con la Universidad Católica del Norte y Politécnico Gran Colombiano. Ahora pasamos al ítem del contacto. Es muy importante, vas a encontrar contacto y direcciones. Recordemos que nuestra única línea oficial en estos momentos es 311-771-2432. Para cualquier trámite que usted como asociado vaya a realizar, en esta línea te va a estar atendiendo una persona en específico, una persona experta, donde te va a poder solucionar todas tus dudas e inquietudes. Ya no tenemos más números de teléfonos, es que me tengo que comunicar con mi asesor, ese asesor me atiende muy bien. Sabemos que todo nuestro personal es idóneo y te va a atender de la mejor manera, pero si te vas a contactar, solamente te van a atender en este número oficial. Ya no tenemos más números. También vas a poder encontrar toda la línea de horarios de cada una de nuestras oficinas y también vas a encontrar sobre el PQRSF, que son peticiones, quejas, reclamos y sugerencias, o por supuesto las felicitaciones que ustedes nos quieran realizar. Ahí también vamos a encontrar un área jurídica, que es donde se van a hacer todas las notificaciones judiciales. Ahí estuvimos hablando un poco sobre nuestra página web para que cada uno de ustedes conozca la importancia de poder averiguar un poco sobre ella. Vayan, como quien dice ese dicho paisa, vamos a cacharrear esa página para que podamos conocer un poco sobre ella.
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3: Bueno, mis queridos oyentes, estamos entrando en la recta final de nuestro programa, ese programa donde siempre les llevamos a ustedes toda esta información relevante de nuestra cooperativa. También les tengo por acá un datico. Esta semana lo más probable es que esté saliendo ese curso navideño que muchos de ustedes nos han estado preguntando. Como siempre vengo acá a hacerles la invitación a que nos sigan en nuestras redes sociales como Facebook e Instagram. Ahí estamos publicando toda esta información para que ustedes puedan gozar de todos aquellos talleres de formación, talleres de manualidades que nosotros tenemos para cada uno de ustedes. Entonces esté muy pendiente porque ya está que sale ese ese super taller que cada uno de ustedes como asociados o asociadas les gusta muchísimo. Entonces, para que no se vaya a quedar sin su cupo, esté muy pendiente de Facebook. Apenas salga la publicación, comenzamos con las inscripciones. Recordemos que para el municipio de Anorí tenemos 50 cupos. Recordemos también que para el municipio de Campamento también se estará brindando ese super taller. Sin ser más, me despido. Muchísimas gracias a todos nuestros oyentes por estar siempre ahí en sintonía. Hasta una próxima. Muchísimas gracias a cada uno de ustedes. Dios los bendiga.
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0: Muy buenos días, qué gusto saludar a toda nuestra gente en este momento, a todas las personas que se conectan a través de la señal de la emisora de Campamento. Nosotros venimos de parte de la alcaldía, la gente primero, el señor alcalde Cristian Agudelo, muy felices de tenerlos a todos aquí, como siempre con mucha información y hoy no va a ser la excepción, ¿cierto? Entonces saludar a las personas que están desde todos los rincones, en la zona rural, acá también en la zona urbana. A esta hora yo creo que ya están haciendo el almuerzo, ¿cierto? O lo van a empezar a hacer, y con todas sus tareas, bienvenidos y bienvenidas. Hoy tenemos un programa que es súper bacano porque vamos a hablar como de una mezcla, un salpicón, como sí, varias cositas ahí de derechos. Vamos a hablar de la promoción, de la protección y de la prevención de los derechos de nuestra niñez, de la adolescencia y la juventud, por supuesto, así como el fortalecimiento de las familias. Es también esto liderado desde la Coordinación de Infancia y Adolescencia para promover, como les decía, estos derechos y acompañar a las familias. Y vamos a tener otras invitadas también que nos van a ayudar a hablar acerca de estos derechos. Con esto, entonces, queremos saludar a doña Patricia Cárdenas, ella es la coordinadora de infancia y adolescencia del municipio, que nos va a contar entonces un poco de lo que venimos aquí a hablar. Y ahorita les damos paso a las demás invitadas. Patri, ¿cómo se encuentra el día de hoy?
1: Excelentemente bien, muchas gracias. Un saludo muy especial para todos ustedes y todos los que nos escuchan en este momento en Campamento, en el área urbana y rural. Como estamos en estos momentos trabajando por los derechos de nuestra niñez campamenteña, seguimos articulados con todas las instituciones del municipio en la prevención y en la promoción de los mismos. Hoy tenemos en nuestro sede dos excelentes profesionales que hacen parte también de esos derechos fundamentales de nuestros niños. Tenemos a Claudia Rúa, que ella es la vacunadora del Hospital La Sagrada Familia, y ese derecho, ese esquema de vacunación que necesitan nuestros niños desde el momento que nacen hasta que ya estamos también mayores, porque es la manera de prevención sobre las enfermedades. Entonces, enseguida ella ya nos dará un saludo y se presentará y nos invitará a todos a ser parte de tener el esquema de vacunación al día. También tengo el gusto de estar acompañada hoy de
0: Lady Vélez,
1: del PAE, el programa escolar.
0: El programa de alimentación escolar.
1: El programa de la alimentación escolar. Entonces, hoy nos acompaña ella. Este es programa de alimentación escolar que también llega a todos los estudiantes de Campamento. Tiene una minuta, ella ya nos va a compartir toda la información, que también se está velando por este derecho fundamental, que es el derecho a la alimentación. Esta alimentación hace parte del desarrollo integral de nuestros niños, niñas y adolescentes. Entonces, bienvenidos. Angélica también hoy está acá. María Angélica es la nueva auxiliar de comunicaciones, entonces también está con nosotros, una experiencia nueva también para ella. Muchos éxitos y bendiciones a María Angélica, hija de Campamento, y que pues está en estos momentos también prestando sus servicios en la sección de comunicación de Campamento. Y como siempre, Duván, nuestro experto en comunicaciones, muchísimas gracias.
0: Gracias a ustedes por estar aquí, por aceptar esta invitación, por liderar todo lo que tenemos para toda nuestra gente. Además, Patri, para que usted ahorita también nos cuente de una fecha muy importante, y es que el día de mañana se conmemora el Día de la Prevención del Embarazo en Adolescentes, para hablar un poquito de eso, pero ya para entonces empezar con lo que tenemos preparado. Y con eso entonces saludamos a Lady Vélez, que ella es la coordinadora del PAE, del programa de alimentación escolar. Como lo decía doña Patricia, un derecho fundamental que pues estamos atendiendo aquí en nuestro municipio, el derecho a la alimentación. Y primero saludar a Lady, que nos cuente cómo se encuentra, cómo está, y después pues a lo que vinimos, a contarle a nuestra gente.
2: Buenos días para todos. Bueno, como lo decía mi compañera Patricia, mi nombre es Lady Vélez, soy la coordinadora del PAE. Es un programa de alimentación escolar muy importante para nuestro municipio, porque desde el primer día del calendario trabajamos para garantizar la atención al 100% de nuestros estudiantes. Desde el año pasado también venimos atendiendo a los estudiantes de Coredi, que es matrícula contratada, lo que nos permite ampliar la cobertura y beneficiar a los niños y niñas y adolescentes de nuestro municipio. Actualmente contamos con 46 sedes educativas, tanto rurales como urbanas, para garantizar la preparación y entrega de alimentos. Contamos con 51 manipuladoras. 45 urbanas y 6, 45 rurales y 6 urbanas. Para nosotros es muy importante que nuestros niños reciban su alimentación de manera oportuna y con calidad. El PAE no solamente entrega una ración de alimentos, es un programa que contribuye al bienestar de nuestros estudiantes, su permanencia en las instituciones educativas y a que puedan desarrollar sus actividades escolares en sus mejores condiciones. La importancia del PAE: favorece la permanencia escolar, ayuda a disminuir la deserción y facilita que los estudiantes permanezcan en las instituciones educativas. Contribuye a una alimentación adecuada, mejora las condiciones para el aprendizaje, promueve la equidad, fortalece los hábitos saludables, apoya en familias, fortalece la gestión institucional. Eso requiere la participación coordinada entre entidades territoriales, instituciones educativas, manipuladoras de alimentos, operadores, docentes y familias y comunidades.
0: Muchísimas gracias. Entonces ahí nos contaba Lady acerca de ese gran impacto que tiene el programa de alimentación escolar aquí en nuestro municipio de Campamento. Como ella lo decía, estamos garantizando la cobertura al 100% de la matrícula, también garantizando que, ella lo dijo, desde el año pasado a Coredi, que son también nuestros estudiantes. Entonces no solamente son las instituciones normales que ustedes saben, que es la institución educativa Nuestra Señora del Rosario, el ser la chiquita y ser la solita, sino también Coredi. Entonces una gran oferta con una minuta mejorada,
2: sí.
0: Exacto. Muy... Y también con el trabajo que se ha hecho con las manipuladoras, también se les ha hecho reuniones, dotaciones, etcétera.
2: Dotaciones,
0: entonces,
2: sí.
0: Campamento al día de hoy es referente a nivel departamental por la prestación del programa de alimentación escolar, porque hay municipios que lo hacen de otras maneras, de maneras más sencillas, no garantizan el cubrimiento a todos, o son raciones más pequeñas, que es como más industrializadas que conocemos. Entonces, destacar ese trabajo que hace Lady en el PAE, que hace Natalia en Desarrollo, y por supuesto pues nuestro alcalde, quien es el que lidera todo. Además, hablamos también de el derecho a la salud, ¿cierto?, que es el derecho también a la vacunación que tienen nuestros niños, niñas y en general pues la población. Queremos decir que sin salud no hay crecimiento pleno, es difícil como tener un crecimiento adecuado si no garantizamos el derecho a la salud, y por eso nos acompaña Claudia Rúa. Ella la coordina, pues coordina algunas cosas de vacunación, pero es auxiliar de enfermería que tiene a cargo todo el tema de vacunación en el Hospital La Sagrada Familia. Clau, bienvenida, ¿cómo está? ¿Cómo se encuentra?
3: Muy buenos días para todos y todas, les agradezco pues por esta invitación tan maravillosa, estar aquí compartiendo con ustedes y con nuestra comunidad en los diferentes territorios. Nuestro programa es, la idea es atender a toda la población. Nosotros atendemos niños, niñas, jóvenes, adolescentes, adultos mayores, gestantes. Son aproximadamente 26 vacunas que protegen contra más de 30 enfermedades. Son enfermedades prevenibles por las vacunas. Gracias a que hoy en día tenemos acceso a las vacunas, no se presentan las enfermedades que se presentaban años atrás, cuando éramos los que ahora tenemos 40 y más, nos daba papera, sarampión, tosferina. Se morían niños por enfermedades que con la vacuna, gracias a Dios, ya hoy se pueden prevenir esas muertes. Entonces, la invitación es a nuestros padres de familia, docentes, cuidadores, que protejan a nuestros niños. Es un derecho que los niños tienen. Ya ahora hay una ley que casi que obligan a los padres y cuidadores a que vacunen los niños. Es triste que se tengan que obligar cuando es algo que cada padre debe, por naturaleza, luchar por la salud de su hijo. Entonces, en nuestro municipio la mayoría son muy conscientes, recurren a los servicios de vacunación. Si se les olvida, pues nosotros tenemos un sistema que llamamos a los cuidadores, a los padres de familia, en las bases de datos de las EPS, en los diferentes programas del hospital. Mantenemos muy buena comunicación con nuestros líderes en las veredas, los docentes. Todos nos ayudan mucho a que nuestros niños estén protegidos. Ya las vacunas han cambiado un poquito, como en el momento se están presentando diversas enfermedades. Por ejemplo, la tosferina se ha presentado en algunos municipios, como en el suroeste, en Betulia y Urrao, han muerto algunos niños indígenas por falta de las vacunas, entonces el esquema lo han acortado un poco, ya no estamos vacunando a los 2 meses, sino al 1 mes y medio, la segunda dosis no a los 4 meses, sino a los 3 meses, la tercera dosis no a los 6 meses, sino a los 4 meses y medio. Entonces ya las gestantes, desde que inician su embarazo, las vamos orientando para que se acerquen a cuando ya el bebé nace, le inicien su esquema de vacunación desde temprana edad. También para nuestras gestantes tenemos un esquema de vacunación que ha ido ampliando. En este momento ya son 4 vacunas para la gestante. A las 12 semanas se les aplica una vacuna de Pfizer. A las 15 semanas la influenza, que es la vacuna antigripal. A las 20 semanas la DPTA celular, ahí va la vacuna contra la tosferina, que la idea es vacunar a la gestante para que cuando el bebé nazca, como él hasta el 1 mes y medio no se le aplica esa vacuna, esté protegido, porque se han presentado casos de niños de 15 y 20 días que han muerto por la tosferina. A las 28 semanas hay una vacuna nueva que ingresó apenas el año pasado, que es el virus sincitial respiratorio. Es una vacuna que protege al bebé contra muchas enfermedades respiratorias. Entonces también se vacuna a la gestante para que el bebé esté protegido. Nuestros adultos mayores tenemos la vacuna de la influenza. En nuestro municipio, pues los adultos a veces no llegan mucho al servicio de vacunación, visitamos veredas, pero son pocos los que se vacunan, entonces los invitamos a que se vacunen. No es para que los proteja de cualquier gripita, no, es para que los proteja de una complicación como la neumonía, la bronquitis, la bronconeumonía. También tenemos la vacuna para nuestros jóvenes, para nuestros niños y jóvenes desde los 9 años, la vacuna del virus del papiloma humano. Es la única vacuna que hay contra el cáncer, puede prevenir 5 tipos de cáncer: cáncer de útero a las mujeres, cáncer de pene, cáncer de laringe, cáncer de ano. Entonces es una prevención muy grande para nuestros niños y jóvenes, que cuando ya estén en una edad adulta o inicien sus relaciones sexuales, porque el virus del papiloma humano se transmite en las relaciones sexuales, ya ellos estén protegidos y no suceda como a muchos de nuestros adultos, mujeres que les dio cáncer a muy temprana edad porque no tenían esa vacuna. Esa vacuna es costosa, tiene un costo aproximadamente de 700,000 pesos. A nuestros niños y jóvenes se les coloca gratis. Estas vacunas que aplicamos acá son gratis. Hay unas vacunas complementarias que ya les tocaría comprarlas, pero ya en Medellín, en Yarumal. Pero acá en nuestro municipio tienen acceso a todas las vacunas, no importa la EPS que tengan, no importa si son venezolanos o de otro país. La vacunación es sin barreras para proteger a toda nuestra población. Aprovechando pues esta invitación tan maravillosa que nos hicieron, les voy a contar pues que a la fecha nos piden que tengamos vacunados niños de 1 año, 53 niños, llevamos ya 32 vacunados, niños de 5 años, 86, llevamos 56, niños y niñas de 9 años, nos piden vacunar 57, en el momento llevamos 30 niñas vacunadas y 24 niños. Entonces pedimos que nuestros padres se acerquen con los niños a cumplir el esquema de vacunación. Aprovecho para extender la invitación. A este lunes 28 de septiembre vamos a tener un puesto de vacunación en el parque, aprovechando que hay un servicio que viene de la Gobernación de Antioquia con otras actividades. Vamos a estar con un puesto de vacunación, ampliando la invitación para todas las edades. Tenemos influenza para todas las edades. El que desee vacunarse asiste con su documento y le aplicamos la influenza. Es una vacuna que los va a prevenir contra muchas complicaciones respiratorias. Nosotros tratamos de hacer un trabajo pues en conjunto con todos nuestros aliados, que son nuestra alcaldía, nuestra Secretaría de Salud, los docentes, los líderes de la comunidad, para que nos convoquen a todas las personas y los estaremos atendiendo con todo el gusto, porque prevenir es curar y la salud es un compromiso de todos, y si vacunamos nuestros niños, jóvenes y adultos, nuestro municipio va a estar muy bien en cuestión de salud. Entonces les agradezco esta invitación y que asistan a nuestra jornada el próximo lunes.
0: Muchísimas gracias, Clau, por esa gran exposición de todo lo que es la vacunación en nuestro municipio. La invitación también que hacemos, no solamente desde el hospital, sino también desde la alcaldía, es a que nos pongamos al día con esos esquemas de vacunación. Clau decía que la mayoría de la gente pues accede a eso, pero de pronto si alguien todavía no lo ha completado, le faltan vacunas o para los niños, se pueden acercar, que con mucho gusto pues se van a atender. También destacar esas labores o esas jornadas de salud que se hacen anualmente, varias veces al año, ¿cierto? En el parque principal, también en el hospital a veces. Entonces, para que acompañemos estas jornadas, porque a veces digamos que podemos tener más personas, que más personas accedan, que más personas se enteren. Entonces, para el próximo lunes, la invitación, y agradecer también a Clau, que Clau es como un referente de salud de nuestro municipio. Muchos la conocen porque ha sido como la cara del hospital desde hace mucho tiempo, ¿cierto? Que lleva años ahí en esta institución. Entonces también destacar y agradecer esa labor que hace Claudia por la salud de los campamenteños. Queremos también decirle a toda nuestra comunidad que la psicóloga que estaba prestando servicios también en nuestro municipio, que se llama Mariana Ortiz.
1: Continuando con este programa de información, que es un salpicón de derechos, de protección y de prevención, gracias Claudia, porque también una palabra que se merece Claudia es el sentido de pertenencia tan grande que tiene con la institución, el Hospital La Sagrada Familia. ¿Con qué amor busca ella a cada niño, a cada familia, para que no se quede sin la vacunación? Y eso es sentido de pertenencia. Porque una cosa es uno hacer el trabajo porque a mí me están pagando y estoy cumpliendo un rol. No, es tomarse en su propio corazón que primero es nuestra gente, y así es el lema de nuestra alcaldía municipal. Segundo, la vacunación es fundamental para evitar enfermedades. Y tercero, felicitaciones, porque me encanta la gente que tiene ese sentido de pertenencia para con su trabajo en nuestra comunidad. Bueno, al aire hay una pregunta.
0: Sí, entonces, tenemos una pregunta en este momento, es para Claudia. Nos dicen, buenos días, una pregunta, Claudia, ¿ya cuándo están los niños de 9 años y hasta los 15 años? Pregunta. Bueno, vamos a...
3: ¿Será que vacuna? Ah, bueno, la vacuna de los 9 a los 17 años es la del virus del papiloma humano. Si ya vacunaron el niño de los 9 años, ya tiene su esquema completo, ¿cierto? ¿Qué pasa? Que a nuestro municipio no tenemos una disponibilidad en el momento de influenza, que es la vacuna antigripal. Así su niño ya de 9, de 10, de 15 tenga las vacunas, puedes asistir con él a aplicarse la influenza. Si de pronto en la casa tienen alguna persona que sufre asfixia, que sufre alguna dificultad respiratoria, utiliza oxígeno, pueden acudir a la vacunación para prevenir esas complicaciones respiratorias. Y así estén saludables. Recuerden que hace poco hubo como un brote de influenza. Muchos jóvenes escolares no asistían a clase por esa infección respiratoria. Entonces es la oportunidad de que ya tenemos esta vacuna. Aproximadamente tiene un costo de 50,000 pesos. En el momento es gratis. Asistan, aprovechen esta oportunidad. Tenemos 360 dosis hasta que se nos acabe. Es lastimosamente que a veces cuando ya la vacuna se acaba, llegan las personas a preguntar. Entonces por eso los invitamos, ojalá asistan el lunes. Los que no puedan el lunes, asistan a los 8 días a la institución. Igual nosotros estamos visitando veredas, estuvimos en Llanadas y toda la institución de Coredi y todas las instituciones educativas se vacunaron. Entonces también como resaltar que hay en veredas que aprovechan mucho los servicios, y estaremos visitando las veredas a donde nos estén invitando y aprovechando pues toda oportunidad para prevenir y cuidar nuestra comunidad.
0: Muchísimas gracias por esa respuesta. Entonces ya la oyente tiene esa información. Bueno, en este momento queremos rectificar una información, y es que en el municipio de Campamento hay una psicóloga que se llama Ana María, que ha venido prestando sus servicios en el equipo de los programas sociales de la Gobernación de Antioquia, que junto a Natalia Agüelo, que también es otra profesional del municipio, llegó a 100 familias de nuestro municipio, y ella ya termina sus labores aquí en nuestro municipio. Le queremos agradecer, pues, primero que todo por ese trabajo, y ella tiene un mensaje también para toda la comunidad a esta hora. Vamos a escucharla.
4: Muy buenos días para todas las familias y la comunidad de nuestro querido municipio de Campamento. Mi nombre es Ana Victoria, psicóloga, y junto a mi compañera Natalia Agudelo, auxiliar de enfermería, queremos aprovechar este espacio para expresarles nuestro más sincero agradecimiento por la acogida, la confianza y el cariño que nos brindaron durante la ejecución del programa Concurrencia PIC, Familias que se Cuidan. Bueno, ha sido una experiencia muy significativa para nosotras poder llegar a sus hogares, compartir sus historias, escuchar sus necesidades y también acompañarlos en diferentes espacios relacionados con el bienestar, la salud física, la salud mental y el cuidado de sus familias. Queremos

0: nos permitió acompañarlos y esperamos que cada uno de esos aprendizajes compartidos siga fortaleciendo sus hogares y que continúen reconociendo la importancia de cuidarse, escucharse y apoyarse mutuamente. Gracias, campamento, por recibirnos, por confiar en nosotras y por permitirnos ser parte de sus historias. Les enviamos un abrazo muy grande a todas las familias, que sigamos construyendo juntos comunidades más saludables, unidas y llenas de bienestar. Un abrazo muy especial de parte de Ana Victoria, su psicóloga, y Natalia Cudelo, su auxiliar de enfermería del programa Familias que se Cuidan. Muchas gracias y que Dios los bendiga.
1: Antioquia nos cuida y campamento, la gente es primero, siempre estamos trabajando articuladamente y por eso en este momento pues escuchamos la despedida de una de las psicólogas de Familias que se Cuidan, que ya hoy regresa a su destino. Gracias también a ella por haber abierto las puertas aquí en campamento de esas 100 familias que tanto hoy en día están agradecidas con ella por su parte humana de haber llegado a cada uno de ellos. También tenemos los programas sociales de la Gobernación de Antioquia, que es el bienestar y el cuidado, que están atendiendo 130 familias del área rural, entre el ser la chiquita y ser la solita. O sea que estamos trabajando articuladamente con todas las instituciones. Eso es lo que hace infancia y adolescencia, articularse con todas las instituciones donde hay familia y donde hay niños. Entonces, por eso hoy tengo en el CED estas dos profesionales, porque es que cada día nosotros nos tenemos que empoderar de los derechos fundamentales y de las prevenciones de nuestros niños. El día de mañana, 26 de septiembre, se conmemora el Día Mundial del Embarazo No Planificado en Adolescentes. Esta mañana vivimos una jornada hermosísima en la institución educativa Nuestra Señora del Rosario. Me acompañó la psicóloga Kelly Morales y su equipo de enfermeras, dándoles una sensibilización a los estudiantes sobre la prevención y también la prevención a través de los métodos de planificar. También tuvimos a Mariana, una nueva psicóloga que llegó de la Gobernación de Antioquia con el semáforo de decisiones. En este momento hicimos un compromiso con nuestros estudiantes donde les dijimos a ellos: ustedes son los dueños de su historia, tomen decisiones con calma, con información y con seguridad para que tengan una vida mejor. Esto es de todos. Tenemos que trabajar articuladamente por el bienestar de nuestros niños. Y hace poco también realizamos en campamento la primer festival deportivo escolar, que también convocó casi a 200 niños que vinieron a campamento con sus padres de familia, que a través del deporte nuestros niños también hace parte de su desarrollo integral y el deporte permite estar ellos con sus mentes ocupadas en la pasión que hace el deporte. Entonces en estos momentos también vamos a compartir con ustedes ese mensaje que se les trajo desde el equipo Atlético Nacional, que ellos aman este equipo y que se pudo gestionar, siempre trabajando por el desarrollo de nuestros niños, siempre trabajando por nuestra comunidad. Y ante todo, mil gracias a todos ustedes son la razón de ser de campamento. Gracias, familias. Sigamos apoyando a nuestros hijos para que ellos siempre busquen unas soluciones en cualquier profesional del municipio, porque si trabajamos todos articuladamente, haremos de campamento una mejor sociedad.
2: Muchísimas gracias. Ya con esto llegamos a la parte final de este programa, agradeciendo a nuestras invitadas, a doña Patricia, a Leide, a doña Claudia. María Angélica ya viene también para acompañarnos en el programa que sigue. Los invitamos a que no se desconecten porque sigue la UMATA también con información muy relevante. Como lo dice doña Patricia, tenemos un mensaje de parte de los jugadores y directivos de Atlético Nacional, que fue parte pues de un evento que tuvimos con nuestros niños y niñas también. Eso demuestra pues el trabajo que hacemos por la primera infancia. Agradecemos pues la gestión de doña Patricia y de todo el equipo del alcalde para hacer eso posible, y ya nos escucharemos nuevamente con ustedes, queridas invitadas, en una próxima ocasión. Ya regresamos.
3: Un saludo muy especial para todos los niños y niñas de Campamento Antioquia. El gobernador nos contó que hoy tienen un evento muy importante. Les vaya muy bien. Abrazo fuerte.
4: ¡Bienvenido al Festival Deportivo!
5: Desde nuestra institución

0: Educativa Nuestra Señora del Rosario. La placa deportiva se conmemora hoy, el primer festival deportivo escolar, campamento año 2026. Esto gracias a la mesa de participación de niños, niñas y adolescentes que alzaron su voz y manifestaron la importancia de unir en un escenario deportivo para mostrar sus habilidades sobre las disciplinas de atletismo, fútbol y microfútbol.
1: Haciendo presencia desde Indeportes Antioquia, tenemos acá el primer festival deportivo, que es un evento maravilloso con el apoyo de la alcaldía, desde nuestro gobernador Andrés Julián y desde toda la comunidad de campamento, profesores, padres de familia, para que este evento se realice.
2: Felices, contentos con este primer festival deportivo que integra todas las instituciones del municipio y todos los estudiantes de primaria y también de bachillerato. Complacidos con este gran desfile, esta gran inauguración, donde hicieron presencia todos los estamentos del Estado. Agradecerles, y este es el primero y ojalá que sigan siendo muchos más.
3: Durante el acto inaugural vivimos uno de esos momentos que quedarán en la memoria de nuestros participantes. Gracias a la gestión de la Administración Municipal ante la Gobernación de Antioquia, fue posible hacer realidad una sorpresa muy especial. El Club Atlético Nacional se unió a esta celebración con uniformes originales para algunos de nuestros jugadores y un detalle para cada participante. Pero la sorpresa fue aún más grande. Algunos jugadores y miembros del plantel enviaron un saludo que emocionó a nuestros niños, niñas y adolescentes, haciéndolos sentir parte de algo muy especial. Un gesto que demuestra que el deporte también inspira, une y abre puertas.
4: Qué bueno que pudieron reunirse y conocerse, hacer nuevos amigos. Escogieron la mejor manera, hacer deporte.
5: Ganen o pierdan, lo importante es que se diviertan. Jueguen limpio y dejen todo en la cancha. Un abrazo.
6: Le mandamos un abrazo bien grande desde Atlético Nacional a todos los del campamento.
7: Le agradecemos al equipo de Nacional por estos bellos y hermosos detalles que nos dieron, que fueron esos uniformes y las medias. Muchas gracias, Nacional.
0: Gracias inmensas al señor gobernador de Antioquia, Atlético Nacional, al alcalde municipal, por vincularse hoy en este momento tan especial. Gracias al Desarrollo Social y a todo ese equipo de trabajo. Gracias, directivos de las instituciones. Sin ustedes no hubiera sido posible este momento tan especial que ha marcado el antes y el después

0: Bueno, ahí teníamos entonces el mensaje de Atlético Nacional y como les dijimos, vamos a pasar ahora para tener un espacio también con la UMATA de nuestro municipio, agradecer a nuestros invitados, pero quiero primero saludar a María Angélica, ella nos está acompañando como practicante en la oficina de comunicaciones. Primero salúdenos María Angélica Porva y Jaycee para que empecemos entonces con el programa con la UMATA.
1: Muy buenos días, queridos oyentes, bienvenidos a La Gente Primero, el programa de la Alcaldía de Campamento. Mi nombre es María Angélica Duque Arango y actualmente me encuentro realizando mis prácticas profesionales en el área de comunicaciones de la Administración Municipal. En esta ocasión tenemos el gusto de contar con la presencia del señor Duan Holguín, profesional en medicina veterinaria, quien nos acompaña para compartir información muy importante con toda nuestra comunidad. Duan, bienvenido. Te damos el paso y te invitamos a compartir con nuestros oyentes toda la información que tienes preparada para el día de hoy.
2: Hola, buenos días. Un saludo muy especial para todos los oyentes de Campamento. Un gusto estar con todos ustedes nuevamente. Como saben, la Corporación Huellita Yarumal es una entidad sin ánimo de lucro que viene desarrollando el programa de esterilización de mascotas y atención de animales en la zona rural de nuestro municipio. Este es el cuarto año en que estamos haciendo las intervenciones y que hemos logrado un avance significativo en el control poblacional de perros y gatos. Hoy traemos algunos tips, sobre todo para las zonas rurales y obviamente también para el casco urbano, y es de prevención y cuidado de nuestras mascotas. Para que nos quede alguito, para que no redundemos mucho, vamos a dar los tres no y los tres sí en cuanto al cuidado de nuestros perros y gatos. El primer no, acetaminofén. Hemos encontrado en muchas zonas rurales, inclusive aquí en el casco urbano, personas que medican sus animalitos con acetaminofén. Entonces estamos asociando que como el acetaminofén me sirve a mí, pues no tengo ningún problema en dárselo a mi perro o a mi gato. Entonces recordamos que el acetaminofén es altamente tóxico en perros y gatos, lo mismo que el naproxeno y el ibuprofeno. Entonces cuando veamos nuestra mascota de caída, evitemos por favor suministrar este tipo de medicamentos, ya que provocan daños hepáticos y comprometen fuertemente la salud de nuestras mascotas. Entonces es el primer no. El segundo no, y seguimos siendo muy insistentes, es en el control de programas de planificación. La famosa vacuna conocida como Deprovera genera daños a nivel uterino, puede estimular el piómetra y otros daños hormonales. Yo sé que hay personas que nos dicen, vea, es que yo siempre he inyectado a la perrita, es que no había podido llevarla a las jornadas de esterilización y hemos encontrado demasiadas complicaciones en los procedimientos que se realizan e inclusive pues es una amenaza alta de muerte en mascotas. Entonces el segundo no es a las inyecciones de planificación, tanto de uso humano como la de Provera o las inyecciones de uso veterinario. ¿Qué pasa con la de uso veterinario? Aunque está formulada, depende mucho del tiempo en que se va a poner ese medicamento. Entonces muchos lo ponen cuando el animal está en celo, cuando ya está adelantada, y esto nos genera daños muy grandes a nivel uterino y nos compromete la vida del animal y es una de las principales causas de muerte. Y el otro no es el famoso Curagano Lepesí. Este es un repelente que se usa más que todo en ganadería, pero al ser usado en perros, sobre todo en gatos, es altamente tóxico. Inducen al vómito, pueden generar daños gastrointestinales y daño de tejido de piel. Entonces recordemos, no al acetaminofén, ibuprofeno, naproxeno, no a las inyecciones de Provera o cualquier método de planificación. El mejor método es la esterilización. Y por último, no a estos repelentes que son diseñados para la ganadería. Y vamos con los tres sí, para que nos quedemos como con esas dos cositas. El primer sí, sí a los programas de vacunación. Recordemos que no solo la vacuna antirrábica es la que se le debe poner a nuestras mascotas, también están las vacunas contra el parvovirus, el moquillo o distemper, el coronavirus. Entonces no consideremos que porque fue el personal de la seccional de salud a vacunar nuestras mascotas, ya podemos decir tiene el carnet lleno. No, esta vacuna de la rabia nos la suministra el Estado para prevenir una enfermedad zoonótica. Sin embargo, Hay otras que no nos las provee el Estado y que son enfermedades que se dan simplemente entre perros y simplemente entre gatos, como cuáles: la leucemia, la contra el parvovirus, en contra del distemper, en contra de la leptospira, y estas las van a encontrar en agropecuaria. Son medicamentos de venta libre, donde se puede comprarla y puede aplicarla y tener un plan responsable de vacunación y prevenir muchas enfermedades. El otro sí es a la desparasitación. Los animales, perros y gatos, se recomienda desparasitar cada 3 meses y no se hace con productos como la ivermectina o Vimec. Vamos a buscar en las agropecuarias productos a base de desparasitantes como la avendazol, fedendazol, que ya vienen diseñados y ya vienen dosis calculadas para que sean seguras para nuestras mascotas. La hierba tampoco es un desparasitante, que porque mi perro, mi gato está comiendo hierba, se está purgando. Eso es un mito, no tiene ningún efecto antiparasitario. Entonces sí a la desparasitación en agropecuaria. Y por último, la complementación nutricional. Podemos complementar con complejo B varias veces al año para ser un coayudante en la dieta base de cuido. Si usted no le da cuido a su mascota, entonces evitemos mucho las harinas y evitemos mucho las comidas altas en sal. Pueden ayudarse con proteína, pollito, carnita, de vez en cuando sin sal y sin aceite para las mascotas, evitar las comidas altas en sal. Y con estos tres sí y con estos tres no, nos despedimos y les mandamos un abrazo a todas las personas. Seguimos en jornada de esterilización. Aún nos faltan unas 12 veredas para visitar este año y esperamos entonces que la asistencia sea masiva y que aprovechen esta oportunidad, que gracias a la gestión del alcalde de La Umata, pues estamos llevando esterilización gratuita hasta las zonas rurales. Entonces es muy fácil, es sino solicitar el cupo y llevarla y sacar el ratico para esterilizar la mascota, y así ayudamos a que no haya una sobrepoblación de mascotas, a que no hayan más animales sufriendo, y por temas de salud pública es muy importante. Entonces solo sacar el ratico, echa el gatico en un costalito y lo lleva para esterilizar, igual que el perrito. Un saludo muy especial para todos.
1: De verdad, muchísimas gracias, Duan, por acompañarnos y por compartir esta información tan importante con todos nuestros oyentes. Esperamos que este espacio haya sido de gran utilidad para nuestra comunidad y especialmente para todas esas mascotas que nos llenan de amor todos los días. Mi nombre es María Angélica Duque. Ha sido un gusto acompañarlos y llevarles por primera vez de mi parte información de interés a todos. Nos encontraremos en una próxima ocasión. Gracias por escucharnos y que tengan un excelente día.

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1: Estamos de nuevo en esta emisión de Sintonía Norte, la número 199 correspondiente a este 25 de septiembre de 2026. Andrés Felipe Zuluaga, Julián Bedoya, Wilder Restrepo, María Noemí Ríos, más el equipo de corresponsales de los municipios. Estamos listos para comenzar esta nueva emisión. Saludamos a quienes siguen esta transmisión a través de los 15 medios de comunicación de la región del norte, entre canales, emisoras y medios digitales. Andrés, buenas tardes, ¿cómo está? Bienvenido a Sintonía Norte.
2: Hola María, yo me encuentro muy bien, qué bueno saludarte, qué bueno estar contigo, con este equipo de trabajo que hoy nos acompaña. Hoy nos vemos de forma distinta.
1: Y me gusta como te estoy viendo.
2: Y también me gusta como los vemos ahí al equipo de atrás, ahí está Juli sonriendo, a todo el equipo técnico que nos apoya en esta transmisión, para que también ustedes que nos ven a través de las redes y que nos ven a través de los canales de televisión, pues conozcan a todo el equipo de Red Norte y que permite llevar esta transmisión a sus hogares.
1: Ya tenemos listos corresponsales, Julián. Bueno, en un momentico vamos a conectarnos con ellos desde diferentes municipios. Antes déjenme decirles que también, además de escucharnos en la radio, de vernos en los canales, pueden seguir esta señal en www.redenorte.org. Ahí nos escuchan, pero también nos pueden ver en la cuenta de Facebook y de YouTube de Sintonía Norte.
2: Así es, nos vamos entonces con los titulares para esta emisión de Sintonía Norte, la fuerza de las historias cercanas.
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1: Más de 1.400 personas reciben beneficios de programas de transferencias monetarias en Valdivia.
2: En Briceño piden una solución para el puente del sector El Relleno.
1: Investigan amenazas a comerciantes y distribuidores de cerveza en 8 municipios del norte antioqueño.
2: En Ituango avanza la recuperación de la planta de beneficio animal.
1: 4 allanamientos en Santa Rosa de Osos dejan 2 personas capturadas, además armas, estupefacientes y más de 17 millones de pesos.
2: De 3 a 40 integrantes, así creció el grupo de mujeres Rescatando Saberes en Gómez Plata.
1: Entre Ríos continúa viviendo el 17º Festival de Teatro Entre Ríos, entra en escena.
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1: 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Comenzamos con una ronda rápida por los municipios o algunos que hacen parte de nuestra región. Vamos a saludar a esta hora en Gómez Plata, emisora Primaveral Estéreo, a Luis Guillermo Duque. Hola, Luis Guillermo, ¿cómo estás? ¿Nos escuchas ahí?
14: Compañeros, ¿cómo estás?
1: Bueno, ahí no te estamos escuchando muy bien, Luis Guillermo. Tenemos como alguna latencia de internet, pero entonces vamos a un poquito a otro extremo de la región, en el municipio de Valdivia. Saludamos a Haider Arango de Digital Estéreo. Hola, Haider.
15: María, Andrés y todos los que están allá en cabina, un saludo para ustedes muy especial. Aquí les cuento mucho calorcito después de las fuertes lluvias en las madrugadas. Les cuento que mucha lluviecita, gracias a Dios. Bueno, a todos los que nos escuchan en la radio, es un saludo muy especial.
2: También tenemos conexión desde el municipio de Briceño. Allí está Beto Agudelo. Beto, muy buena tarde, bienvenido.
16: Compañeros, buenas tardes, ¿verdad? Por aquí tomándome un cafecito antes del almuercito, un saludo especial desde el rinconcito amable de Antioquia. Bueno, buenas lluvias al menos para ver si llenamos ese embalse porque está como muy seco.
1: Están secos los embalses, Beto, necesitamos que caiga más agüita para llenarlos. Vamos ahora al municipio de Ituango, allí saludamos a Ana Fernanda Villa. Hola, Ana, buenas tardes.
17: Hola, ¿qué tal, compañeros, oyentes y televidentes que a esta hora están conectados con Sintonía Norte? Desde Ituango los saludo con una mañana fresca que nos regala el Todopoderoso para llevarles a todos ustedes buena información.
1: ¿También llovió anoche por Ituango?
17: En Ituango estaba más bien tranquilo. Esperemos que caiga agüita, que también nos está haciendo falta.
1: Por supuesto.
2: En Ituango no ha llovido, a diferencia de Valdivia y Briceño.
1: Volvemos a Gómez Plata.
2: Vamos a Gómez Plata a ver si ya tenemos conexión con Luis Guillermo Duque. Luis Guillermo, ¿nos escuchas ahí?
1: Hola, Luis Guillermo.
2: Bueno, parece que Luis Guillermo no nos escucha. Mientras volvemos a hacer conexión con Gómez Plata, ¿qué tal entonces si comenzamos con la información para esta emisión de Sintonía
1: Norte?
2: Así
1: es, Andrés, porque tenemos muchas historias y muchas noticias para compartir con quienes están conectados en este mediodía del viernes. Más de 1.400 personas reciben beneficios de programas de transferencias monetarias en Valdivia.
2: Así es, en este municipio pues cientos de hogares reciben actualmente apoyos económicos a través de programas de transferencias monetarias. Pero ¿quiénes pueden acceder a estos beneficios y qué deben tener en cuenta para reclamarlos?
1: Bueno, pues importante saber que para acceder a programas como Renta Ciudadana y la devolución del IVA es necesario estar registrado en el SISBEN. que es la herramienta utilizada para identificar a los hogares que pueden ser potenciales beneficiarios de los programas sociales.
2: Mira, le voy a dar los siguientes datos. En este momento, en un municipio como Valdivia, 645 personas son beneficiarias de renta ciudadana. 700 o un poco más de 740 reciben devolución de IVA y a esta cifra se suman 24 beneficiarios de renta joven.
1: Bueno, y para que la información llegue también a las zonas rurales, el municipio cuenta con una red de madres y padres líderes que recorren veredas y se apoyan en las juntas de acción comunal para compartir esta información.
2: Nos conectamos de nuevo con Haider allí desde el municipio de Valdivia. Haider, ¿cuáles son las fechas para la entrega de estos beneficios o hasta cuándo se van a estar entregando?
15: Pues sí, compañeros, les cuento que desde el 21 de septiembre y hasta el próximo 6 de octubre está disponible el pago de renta ciudadana, valoración del cuidado y la devolución del IVA. A esto pues le sumamos muchísimas personas que se han acercado al municipio para obtener este beneficio. Madres y padres de familia, también de muchos niños en pobreza extrema, pues han acudido a este punto de Gana para recibir este subsidio. Importantísimo este subsidio para muchas personas. Escuchemos un poquito de esta nota.
14: En Valdivia, los programas de transferencia monetarias representan un apoyo económico para cientos de hogares que cumplen con los criterios establecidos por el gobierno. La administración local explica quiénes pueden acceder, cómo se informa sobre los pagos y cuáles son las recomendaciones para evitar posibles estafas.
18: Mi nombre es Gloria Marulanda, coordinadora de transferencias monetarias del municipio de Valdivia. Inicialmente, para pertenecer a los programas de transferencias monetarias, deben de tener SISBEN de acá de Valdivia. El SISBEN es la matriz de todos los programas sociales. Renta Ciudadana en estos momentos está para papás y mamás en pobreza extrema con menores de 6 años y personas con discapacidad certificada, que es de la línea que se llama valoración de cuidado. Devolución de IVA está igual, papás o mamás con menores de 6 años en pobreza extrema, pero solo les llega IVA es cuando incumplen algún criterio que se les exige desde la plataforma de Renta Ciudadana. ¿Cuáles son los criterios? Esquema de vacunación completo, crecimiento y desarrollo, y si tienen mayores de 6 años que están en estado estudiantil, no están estudiando, han desertado o no aparecen reportados en el CIMAT, solo van a recibir compensación de IVA que equivale a 111,000 pesos.
14: Las cifras muestran el alcance de estos programas en el municipio. Actualmente son cientos de familias las que aparecen en los registros de beneficiarios.
18: En el momento tenemos 645 beneficiarios de renta ciudadana. De IVA tenemos 742 y de renta joven tenemos 24. Las focalizaciones se hacen cada 6 meses.
14: En Valdivia existe una red de madres y padres líderes que ayuda a llevar el mensaje hasta las veredas y a las juntas de acción comunal.
18: Inicialmente, cuando arrancamos con los pagos, yo tengo un grupo de madres líderes, porque por cada vereda tenemos una madre o padre líder que se encarga de difundir la información que llega de las transferencias monetarias. Entonces, por decir, cuando comienzan pagos, un ejemplo, empezamos pagos el 21. Antes del 21 se organiza el cronograma de pagos con el listado de beneficiarios que hay a nivel municipal. Ese listado de beneficiarios con el cronograma de pagos se comparte en el grupo de las madres líderes, y las madres líderes se encargan de difundir el mensaje a través de las juntas de acción comunal.
14: Esta cadena de información permite que el mensaje llegue rápidamente a diferentes sectores.
18: También se comparte en el grupo de SISBEN, que es donde están todos los líderes comunales del municipio. Entonces la información se dispersa muy fácil y muy rápido.
14: Para reclamar este incentivo, la recomendación es acudir con la documentación correspondiente.
18: Para recibir el dinero, el requisito principal es llevar la cédula original. Siempre, por seguridad, se cobran por giro en el punto principal de Gana. Es muy necesario que hagan este proceso. ¿Por qué? Porque desde el año pasado se viene presentando mucha estafa y escalación de cuentas digitales, que por medio de link, por medio de llamadas. Es más, aquí en este momento en SISBEN y en Renta Ciudadana no estamos recibiendo llamadas normales ni comunes, porque a través de las llamadas y solo llamadas están clonando los números y hackeando las cuentas. Entonces, solo contestamos llamadas de WhatsApp, mensajes de WhatsApp.
14: El apoyo económico económico se convierte en una ayuda para cubrir necesidades cotidianas del hogar.
19: Mi nombre es Yasmín Adriana Miranda Flores, recibo el subsidio de renta ciudadana hace como 4 años. Las madres de solteras siempre los ayuda, siempre, que la comida, el pago del arriendo.
20: Lourmarina Betancur. Hace ya como un año. Muy bueno, pues ayuda para los niños, para uno conseguirle la comidita, la ropita y cositas. Por ejemplo, yo el mío le consigo, estoy engordando marranito allá, pollitos de engorde y ya la comidita también.
21: Mi nombre es Roquelina Gómez Banega y ya hace 2 años que estoy recibiendo el IVA. Me sirve mucho porque soy una mujer sola, soltera, y le recibo el IVA por la nietecita que tengo y me sirve mucho para sostenerme de eso.
14: En Valdivia los programas de transferencia monetarias continúan siendo una fuente de apoyo para cientos de hogares. Conocer los requisitos, verificar la información por canales seguros y realizar personalmente el proceso de cobro son recomendaciones fundamentales para proteger estos recursos. En sintonía con el norte antioqueño, Haider Arango, desde Digital Estéreo, en Valdivia, Antioquia.
2: Muchísimas gracias, Haider. Y hicimos la tarea de averiguar, por ejemplo, qué dinero representa estos subsidios para el municipio de Valdivia. Por ejemplo, la entrega se hace de forma bimestral, es decir, cada 2 meses, en donde se reciben aproximadamente 414 millones de pesos entre renta ciudadana, devolución de IVA y renta joven. Si se mantiene este monto durante el año, serían cerca de 2.487 millones de pesos de subsidios para los beneficiarios.
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1: Vamos ahora con información del municipio de Briceño, donde piden una pronta solución para el puente del sector El Relleno. Habitantes de este municipio piden una solución definitiva para que el puente ubicado en el sector conocido como El Relleno pues se pueda arreglar, ya que debido a su deterioro la comunidad habilitó un paso improvisado sobre un afluente.
2: Así es, la recuperación aumenta o la preocupación aumenta durante la temporada de lluvias cuando el caudal crece y hace que sea más riesgoso el paso. Por eso, la comunidad pide que se gestione una solución para recuperar la estructura que hoy permanece sin uso.
1: Bueno, Beto, vamos con usted para que nos cuente, cuando no hay paso en ese sector del relleno, ¿cuántas veredas de Briceño se ven afectadas?
16: Bueno, María, aproximadamente son 22, 25 veredas. Ahí es donde están las veredas rurales donde este paso está, es en el sector del relleno. Esto fue debido a la contingencia del 30 de julio de 2021, cuando hubo esta contingencia en Briceño. Se dañó el puente totalmente y, pues, como usted lo dijo ahorita, la comunidad habilitó, pues, como este paso. Entonces, están, pues, como muy perjudicados, y más en tiempo de invierno, porque ya ahí el paso se pone muy difícil.
1: Completo sobre este puente, que es una necesidad que pide sea resuelta por parte de la comunidad de Briceño.
23: En Briceño hay un punto de la vía que desde hace varios años genera preocupación entre quienes diariamente necesitan transitar por este sector. Se trata del puente ubicado en el sector conocido como El Relleno, un paso utilizado por habitantes, motociclistas, conductores y diferentes personas que se movilizan hacia distintos sectores de Briceño. La estructura lleva varios años presentando dificultades y actualmente el paso se encuentra bastante restringido, situación que genera preocupación por las condiciones de movilidad y por la seguridad de quienes deben utilizarlo. Javier Areiza, habitante de Briceño.
24: Estamos afectados por un puente que tenemos que pagar todos los días por el agua. Entonces, hay días que nos toca quedarnos esperando hasta que nos den vía por la cuestión de las lluvias, que no tenemos paso hacia la vereda. Entonces, son cosas que nos afectan como comunidad. Un peligro, ¿no? Que hay gente que transita por ese lugar a pie y eso es un riesgo. Uno no sabe qué puede pasar en ese momento que se está parando por ese punto tan dificultoso.
23: Grietas, deterioro, zonas reducidas para el paso y las condiciones actuales de la estructura son algunos de los aspectos que llaman la atención de quienes transitan diariamente por este lugar. Jason Saldarriaga es conductor hacia la vereda Palmichal de una escalera.
0: ¿Con qué frecuencia paso por aquí? Desde que esté de turno, todos los días en esa semana que esté de turno. Las dificultades es que sería muy bueno tener el puente, porque cuando estamos en temporada de invierno, ese paso se vuelve un maluco, ya que los carros se ladean mucho, mucho hueco, muchas veces cuando la quebrada baja crecida, entonces se cierra el paso. Cuando el carro viene muy cargado también se ladea mucho y representa un peligro para uno como para los pasajeros.
23: ¿Qué piden este habitante y el conductor a la administración municipal?
24: ¿Qué le pediríamos? Que se uniera y que hiciera algún comité para que se presente en la gobernación de Antioquia a exigir a que nos puedan colaborar lo más pronto posible por la cuestión del puente, que nos den un puente nuevo por el momento para poder que mejore la situación en el municipio.
0: Pues sí, sería muy bueno que la administración nos colaborara, si había forma de pegarle una ranicita al puente para que podamos transitar con más seguridad, sí, con más confianza, y pues sí, es una mejora para el pueblo.
23: Por eso, la comunidad plantea una pregunta concreta: ¿qué se está haciendo y cuál es la solución que se tiene prevista para este puente? Para conocer la respuesta oficial, buscamos a la Administración Municipal de Briceño. Él es Néstor Raúl Quirós, secretario de Planeación e Infraestructura del municipio.
3: El diagnóstico siempre ha sido claro: ese puente ya cumplió su vida útil y tuvo la afectación por esa avenida torrencial de años atrás, y es claro que el puente hay que rehabilitarlo, hay que demolerlo y volver a hacer uno. Incluso ya hay unos diseños hechos, y esos diseños se supone que los retomamos, pero cuando se hicieron revisar por parte de la gobernación, los diseños consideran una luz, una distancia entre apoyos muchísimo mayor a la real. Hicimos, pues nosotros, me refiero a esta administración, volver a hacer los diseños y presentarlos. Desde 2024 venimos insistiendo con lo de este puente.
23: Mientras se encuentra una solución definitiva, ¿qué medidas se pueden implementar para garantizar la seguridad de quienes actualmente utilizan este paso?
3: Pues en su momento se colocaron algunas barreras con piedras, con tierra, para que evitar que la gente pasara por ahí, pero no todo el mundo es consciente del riesgo que eso representa, y hemos notado que pues por encima de los montones de tierra y de piedras algunos motoristas pasan. Se creó un camino alterno contiguo a la quebrada, que es complejo porque el agua lava y se vuelve muy complejo, sobre todo para carros grandes y para motos en época invernal, pero en este momento es lo único que podemos hacer hasta tener una solución definitiva.
23: ¿Existe actualmente algún proyecto, convenio o gestión para reparar y construir nuevamente este puente? ¿De dónde provendrían los recursos?
3: Como no hemos tenido eco, entonces se decidió, cuando se formuló el proyecto de empréstito, ¿sí?, al Consejo Municipal, se incluyeron dineros para hacerlo del puente, y con parte de esos recursos del empréstito que aprobó el Consejo, y con parte de recursos que aún nos quedan en el Sistema General de Regalías, la idea es presentarlo al Sistema General de Regalías para poderlo hacer ya directamente el municipio.
23: El llamado de la comunidad es que a esta situación pueda ser atendida y que se encuentre una solución que permita recuperar unas condiciones adecuadas de movilidad. Más allá de reparar una estructura, lo que está en juego es la posibilidad de que habitantes, conductores y productores puedan desplazarse de manera segura y sin las restricciones que actualmente presenta este paso. En sintonía con el norte antioqueño, Beto Agudelo, desde la emisora Briceño Estéreo.
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2: En Sintonía Norte ya son las 12:24 de la tarde. Continuamos con más información, y como lo hacemos comúnmente cada viernes, hacemos un recuento del reporte que entrega la Policía Nacional, especialmente en el norte de Antioquia. Porque 4 allanamientos en Santa Rosa de Osos, 2 personas capturadas, armas, estupefacientes y más de 17 millones de pesos fueron incautados.
1: En los últimos días, la Policía Nacional reportó varios operativos en los municipios del norte de Antioquia, con capturas, incautaciones y recuperación de elementos hurtados.
2: Mire, es que entre los hechos se destaca el rescate de 4 personas que, según las autoridades, estaban secuestradas, esto en zona rural del municipio de Gómez Plata.
1: Bueno, pues estos datos y otros que hacen parte de este informe de operatividad nos lo presenta Wilder Restrepo.
4: Informe de operatividad de las autoridades en los últimos días en el norte de Antioquia. En Santa Rosa de Osos fueron capturadas dos personas en flagrancia durante cuatro allanamientos con incautación de dos armas de fuego, 250 gramos de estupefacientes y 17.900.000 pesos en efectivo en acciones contra actividades relacionadas con el tráfico de drogas. En este mismo municipio, los uniformados capturaron en flagrancia a un hombre por tráfico, fabricación o porte de estupefacientes. En el procedimiento fueron incautados 10 bolsas con base de coca, 9 bolsas con bazuco y 5 recipientes con base de coca. En otro caso, en este mismo municipio, un hombre fue capturado en flagrancia por tráfico, fabricación o porte de estupefacientes, incautándole 30 envolturas con cocaína, 4 con bazuco y 4 tubos de marihuana, además de otros elementos para su distribución. En el municipio de Campamento, la policía capturó en flagrancia a un hombre por el delito de violencia intrafamiliar luego de ser sorprendido agrediendo con un machete a una mujer en inmediaciones del parque principal. El capturado fue dejado a disposición de la fiscalía. En San Pedro de los Milagros, la policía logró la captura en flagrancia de una persona por el delito de receptación. Esto ocurrió durante actividades de registro y control en el parque principal. Fue recuperada una motocicleta reportada como hurtada. Una operación conjunta del Gaula Militar, la Policía Nacional y la Fiscalía permitió rescatar a cuatro personas que, según las autoridades, estaban secuestradas en zona rural de Gómez Plata. Durante el procedimiento se registró un combate en el que murieron dos presuntos integrantes de la estructura 36 de la FARC. Y por último, en San Andrés de Cuerquia, los uniformados de la policía realizaron acompañamiento al desfile de las Olimpiadas Deportivas y Culturales 2026, fortaleciendo la seguridad, la convivencia y la integración de la comunidad.
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1: Vamos ahora al municipio de Ituango, donde avanzan en la recuperación de la planta de beneficio animal.
2: Así es, esto es una infraestructura que llevaba más de 8 años sin utilizarse. Y en esta obra, la gobernación de Antioquia, a través de una inversión de 1.500 millones de pesos y también desde el municipio, aporta 400 millones, pues busca la recuperación, un proceso que ya va en ejecución.
1: Bueno, pues en este momento se adelanta la etapa preliminar para comenzar un nuevo vaciado de pisos.
2: Y también se pretende construir una nueva petar para garantizar un vertimiento adecuado de la planta. Esta recuperación se hará, o terminada la recuperación, se buscará que el INVIMA autorice la operación de esta planta conocida como planta de beneficio animal.
1: Bueno, para los comerciantes esto será un logro porque permitirá mejorar

0: mejorará a su salubridad y sobre todo mejorará también el comercio de los bovinos y de los productos que saquemos acá en nuestro territorio. Esta inversión va a consistir en que la gobernación coloca 1.500 millones y el municipio coloca alrededor de 400 millones. Va a tener una duración más o menos de 4 o 5 meses la ejecución de dicha obra. Esperamos que esta obra siga transformando a los ituanguinos y sobre todo siga mejorando la calidad de vida de todos los habitantes de nuestro bello municipio.
1: En este momento se encuentra en etapa de obras preliminares, todo lo que es limpieza, rocería, demoliciones, y ya va a iniciar todo lo relacionado con vaciado de pisos. Este proyecto va a impactar positivamente a nuestra comunidad, va a mejorar todo lo relacionado con la inocuidad de productos cárnicos, porcinos y bovinos, para garantizarles unos productos de mejor procedencia a todos nuestros ituanguinos.
0: Y no solo eso, también va a contribuir a la mejora de la economía y al desarrollo de nuestras organizaciones campesinas.
2: Una obra importante para Ituango que permitirá mejorar las condiciones de esta actividad económica y mejorar las condiciones de este servicio.
3: Me llamo Fabián Andrés Velázquez, soy el ejecutor de esta obra. La empresa mía se llama Azotexas. Toda la planta se va a recuperar completa y se va a construir una parte nueva. A los dos lados de la planta se van a hacer unos pasillos donde vamos para lo que son vísceras rojas y vísceras blancas, con sus pediluvios y todo lo que necesita para ese punto. En la parte de atrás está haciendo toda la petar nueva. Esa petar es para cumplir 100% con el vertimiento. Actualmente estamos más o menos en un 15% de la obra. Y toda la maquinaria ya se compró. Estamos esperando que llegue ya para hacer la instalación. Lo próximo que sigue, que es más o menos en 20 días, ya empezaríamos la parte eléctrica. Y cuando se termine todo y ya tengamos también la parte eléctrica que debe venir de parte de la alcaldía o de lo que teníamos antes, nosotros abarcamos desde el contador hacia adentro, ¿sí? Con toda la parte de dentro de la planta. Ya nos deben entregar es el transformador y la entrada de energía a la planta. Después de esto no es sino comprar todo lo de limpieza y desinfección y todos los consumibles ya para operar, haciendo uso también de un convenio con el INVIMA o pues, toda la autorización al INVIMA para poder volver a trabajar. Toda la maquinaria y los equipos que tenemos dentro de este proyecto, todo cumple bienestar animal.
4: Todo, mi nombre es Edison Hernández, soy auxiliar de interventoría del PBA del municipio de Ituango. Las dificultades más grandes que se tuvieron fue volver a rehabilitar el espacio porque realmente estaba totalmente abandonado, absorbido pues prácticamente por la maleza. Incluso el cerramiento perimetral se había dañado con algunos árboles que se habían caído. Entonces esa fue como la etapa más dura, que fue el entrar a recuperar como de nuevo la planta de beneficio. Aquí es donde van a quedar, por ejemplo, ya la entrada, la báscula, y estas son las instalaciones ya después de haber hecho la parte del aseo, de haber recuperado el espacio, porque realmente estaba muy, muy, muy lleno de animales y de sedimentos.
5: Mi nombre es Carlos Mario Velázquez y trabajo en la carnicería la principal del municipio de Ituango. En este momento es un gran logro para nuestro municipio, ya que anteriormente la teníamos clausurada. Mitiga un poquito el impacto ambiental y genera una mejor calidad para el consumo humano. Es algo muy bueno para nuestras carnicerías, ya que tenemos el acompañamiento de médicos veterinarios que nos dan a conocer si nuestros animales están aptos o no aptos para el sacrificio animal.
2: Ahora el reto está en terminar las obras para poner en funcionamiento nuevamente este servicio. En sintonía con el norte antioqueño, desde el municipio de Ipango, informó Ana Fernanda Villa.
6: Ana Fernanda, muchas gracias por este informe sobre esta planta de beneficio animal y nosotros hacemos una pausita en Sintonía Norte, pero volvemos porque tenemos más información del municipio de San Andrés de Cuerquia, tenemos municipio de noticias del municipio de Entre Ríos, también tenemos noticias del municipio de Gómez Plata. Ajá. Y más información relacionada con el orden público y la seguridad en la región. Ya volvemos.
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2: 12:36 y continuamos con más información en esta segunda parte de Sintonía Norte relacionada con la seguridad.
10: Pues en este momento se investigan amenazas a comerciantes y distribuidores de cerveza en 8 municipios del norte de Antioquia.
2: Mensajes atribuidos al Frente 36 de las disidencias de las FARC generan preocupación entre comerciantes y distribuidores de cerveza en 8 municipios de la región.
10: Los contenidos hacen referencia a restricciones para la distribución y comercialización de cerveza, así como a posibles sanciones para quienes incumplan las supuestas disposiciones. Sin embargo, la procedencia de estos mensajes y su relación con esa estructura armada aún no ha sido confirmada por las autoridades.
2: Los municipios mencionados son Don Matías, Santa Rosa de Osos, Gómez Plata, Carolina del Príncipe, Angostura, Guadalupe, Campamento y Anorí. En los mensajes se habla de restricciones para el ingreso de cerveza y otros licores, así como de una supuesta autorización previa para algunos distribuidores.
10: En el caso de Campamento, además circula un mensaje dirigido a comerciantes en el que se mencionan posibles proveedores autorizados, un precio de venta al público de 6,000 pesos y una presunta multa de 20 millones de pesos para quienes adquieran el producto por fuera de los distribuidores señalados.
2: Las autoridades adelantan las respectivas investigaciones para establecer el origen y, sobre todo, la autenticidad de los contenidos que están circulando mientras se mantiene el seguimiento a la situación en estos 8 municipios de la región. San Pedro de los Milagros, 11:15 a.m.
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2: Historias cercanas y en este caso muy bonitas nos llegan de Gómez Plata, donde les contamos que de 30 a 40 integrantes, así creció un grupo de mujeres llamado Rescatando Saberes.
10: Este es un espacio donde cada miércoles 40 mujeres se reúnen para elaborar bolsos, monederos, carteras, carpetas, entre otros productos allí en este municipio.
2: Este grupo se formó en el año 2021 para apoyar a mujeres cabeza de familia y trabajar por su autonomía económica. Tres mujeres fueron las que iniciaron este proceso y hoy son ya 40 las que hacen parte del grupo.
10: Además de ser un espacio de encuentro, el proyecto contribuye también a la salud mental de estas mujeres y a sus productos, pues permiten que se comercialicen y apoyen las economías locales.
2: En 2024 ganaron la convocatoria Antioquia Firme y con esos recursos pusieron en marcha actividades de capacitación, talleres y procesos de motivación en la zona urbana y rural para que otras mujeres se sigan sumando a este proyecto.
10: Luis Guillermo Duque desde Gómez Plata nos entrega este reporte de este grupo de mujeres que ya hoy son 40 allí en Gómez Plata. Luis Guillermo, adelante.
11: Compañeros, ¿cómo están? Un abrazo, un saludo muy pero muy especial desde los estudios de la emisora Primaveral Estéreo acá en Gómez Plata. El clima algo frío esta mañana, algunas lluvias, una mañana muy fría, pero aquí estábamos para contarles a todos ustedes, pues hoy traemos una nota periodística que queremos destacar. Es una iniciativa que durante varios años ha venido fortaleciendo los saberes, las habilidades y las oportunidades para las mujeres de nuestro municipio. Hablemos de Rescatando Saberes, un proyecto que nació con el propósito de conservar conocimientos tradicionales a través de las manualidades y que hoy reúne cerca de 40 mujeres, de 40 participantes del área urbana y el área rural. En la siguiente nota periodística que prepara el equipo de trabajo de Primaveral Estéreo, les tenemos más detalles.
12: En Gómez Plata, lo que comenzó hace 6 años con 3 mujeres, hoy reúne cerca de 40 participantes. Es el proyecto Rescatando Saberes, un espacio dedicado a conservar y compartir diferentes técnicas y conocimientos. Cada miércoles en la tarde se reúnen en el parque educativo para elaborar bolsos, monederos, carpetas, manteles, entre otros productos. Pero, ¿cómo nació esta iniciativa y quiénes fueron esas 3 mujeres que dieron el primer paso? Y sobre todo, ¿qué necesidad identificaron en este momento para darle vida a este proyecto?
13: Mi nombre es Edilma Magdalena Rodríguez, pertenezco al grupo de Rescatando Saberes, que somos un colectivo de mujeres que se formó en el año 2021 y tratamos de sacar adelante a puras mujeres cabeza de familia. Entonces trabajamos por su resiliencia, por su salud mental y por su autonomía económica. Nuestro grupo se formó, empezó con 3 mujeres cabeza de familia, que fueron la concejala Betty Zapata, Margarita Álvarez, y un grupo de colaboradoras que más adelante fuimos organizándonos y que ahorita tenemos un grupo más o menos de 40 mujeres.
12: Y es precisamente en esos encuentros de cada miércoles donde los saberes se convierten en creatividad y trabajo en equipo.
13: Con las colaboradoras hacemos, o sea, todas las técnicas, porque hay unas que enseñan punto de cruz, hay otras que enseñan bordado en cintas, hay otras que enseñan crochet, otras nos enseñan macramé, bisutería.
12: Además de elaborar bolsos, colchas, monederos, carpetas, manteles y otros productos, este proyecto también se ha convertido en un espacio de encuentro para sus participantes. ¿De qué manera Rescatando Saberes contribuye a la autonomía económica de las mujeres que participan? Y más allá de lo económico, ¿qué significa para ellas este espacio en su bienestar emocional, en su salud mental y en la posibilidad de compartir con otras mujeres?
14: Bueno, mi nombre es Elizabeth Rivera y hago parte de las socias de Rescatando Saberes. Nuestras artesanas y nosotras también, porque nosotras también somos artesanas, hacemos mucha variedad de productos. Trabajamos el crochet, trabajamos el punto de cruz, bordado en cinta, telitas, bordado tradicional, el macramé, el password, la economía circular, y también hacemos la decoración de bolsos de yute, una fibra natural traída de la India. Nosotros hemos conseguido recursos con la gobernación de Antioquia y hemos dado talleres a las artesanas y a las mujeres cabeza de familia en la zona rural y en la zona urbana, para enseñarles estos saberes, estas tradiciones que son ancestrales de nuestras abuelas, todo lo que es la parte artesanal. Entonces hemos tratado de rescatar estos temas y se los estamos enseñando a las mujeres artesanas. Luego que ellas aprenden esas labores, nos confeccionan, nos elaboran, nos ayudan a bordar, a hacer crochet, hacer todas esas técnicas, y pues obviamente nosotros pagamos por el trabajo que ellas hacen, que realizan, y luego comercializamos los productos. De esta manera se les ayuda a que tengan una autonomía económica y que mantengan plática en el bolsillo. En la salud mental ayuda, porque nosotros, pues aparte de hacer las labores, que eso es un descanso mental, es el tejer, el bordar ayuda a relajarse mentalmente. Tenemos un costurero en el parque educativo, donde aparte de hacer las labores, compartimos un algo, compartimos una charla, hacemos un bingo, hacemos otras actividades que nos relajen.
12: Queremos conocer otro logro importante de Rescatando Saberes. ¿En qué consistió el proyecto de la Gobernación de Antioquia en el que resultaron ganadoras, y qué apoyo recibieron a través de esta iniciativa?
14: En el 2024 ganamos un proyecto que era una convocatoria para las iniciativas de Antioquia Firme. Con esos recursos se realizaron talleres en las diferentes veredas, en varias veredas y corregimientos del municipio de Gómez Plata y en la zona urbana.
12: Estos productos se comercializan en los mercados campesinos, Feria de EPM, Alcaldía de Medellín, Gobernación de Antioquia. En sintonía con el norte antioqueño, Liliana Santa María, desde la emisora Primaveral Estéreo del municipio de Gómez Plata.
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2: Doce cuarenta y cinco minutos, y antes de continuar con otras historias de San José de la Montaña y de San Andrés de Cuerquia, vamos a preguntarle a Wilder Restrepo, nuestro compañero de Red Norte, sobre esos temas que han movido mucho la agenda informativa de las redes sociales y que tienen que ver con nuestra región. ¿De qué están hablando por estos días de la región en redes?
15: María, buenos días, buenas tardes, Andrés. Sí, para todos. ¿Qué se ha movido en redes sociales durante esta semana? Pues al principio de semana, una lamentable pues noticia, digámoslo así, porque 9 perros que habían sido rescatados de situaciones de abandono, de maltrato animal, pues los rescataron, los llevaron a una finca, murieron envenenados, presuntamente envenenados. Pues es en la finca de la vereda, una finca de la vereda Santa Ana del municipio de Santa Rosa de Osos. La familia que estaba a cargo de los animales denunciaron que presuntamente habrían ingerido trozos de carne contaminados con una sustancia tóxica. Además reportaron que también 2 águilas habrían sufrido pues el mismo desenlace, habrían muerto. Aunque hasta ahora no se ha establecido oficialmente si existe relación entre ambos casos, pues también se está investigando. El caso fue puesto en conocimiento de la fiscalía, y además de eso, pues también hasta allí se llegaron funcionarios de la inspección municipal para realizar la visita al predio y recopilar pues información que pueda definir qué fue lo que ocurrieron con estas 9 mascotas que habrían sido rescatadas y que pues habían fallecido pues al parecer por esta sustancia tóxica. De otro lado, pues una fiesta muy, muy especial se ha vivido en el municipio de Briceño con la llegada de Susana Martínez. Susana Martínez, yo creo que por ahí ya habíamos hablado en alguna oportunidad de ella. Y sí, ella así es. Claro, ella es una integrante de representante de Colombia.
10: Fútbol femenino.
15: Sí, futsal. Futsal, fútbol. Sí. este es de futsal. La alegría se tomó las calles de este municipio, pues con la llegada. Ella estaba participando con la selección femenina de futsal sub-20 en Venezuela. Entonces, el pasado 19 de septiembre, ella llegó a su municipio, se recibió de una muy buena manera, la gente aprovechó para salir a recibirla, darle agradecimientos pues por su participación y obviamente por representar entonces su municipio.
10: Muy importante eso, porque en Sintonía Norte reportábamos cómo había sido convocada a entrenamientos de la selección inicialmente. Sí. Y hoy ya sabemos que está siendo tenida en cuenta como parte o integrante.
2: Titular.
10: Como titular de la selección Colombia de futsal. O sea, una felicitación muy importante. Y qué bueno poder seguir reconociendo a estos deportistas de los municipios.
15: Claro, estos son temas de conversación en redes sociales que pues también estamos abarcando acá en Sintonía Norte.
2: Muchas gracias. Bueno, ahora sí nos vamos con otra historia que nos llega desde el municipio de San José de la Montaña, porque recientemente en esta localidad despidieron a Olguita Pino, una lideresa que dejó huella en la historia de ese municipio.
10: Así es que la comunidad la recuerda muy cariñosamente y le decían Olguita, quien falleció el pasado 7 de septiembre.
2: Vamos a escuchar la historia de ella y de la huella que deja entre los habitantes de San José de la Montaña.
16: Aunque su voz se apagó, su historia permanecerá en la memoria de quienes la conocimos. Hay personas que desaparecen físicamente, pero permanecen en las historias, las enseñanzas y los recuerdos de quienes dejaron atrás. Este es el caso de Olguita, como de cariño solíamos decirle, una mujer que toda su vida se dedicó a trabajar en pro de su comunidad.
17: Beatriz, éntrese, ¿cómo ha estado?
18: Muy bien, ¿y usted, doña Olga?
17: A la orden por acá, ¿qué me la trae? Bien pueda seguir.
18: Permiso.
17: Vamos a hacer un delicioso pastel navideño de legumbres para esta temporada decembrina, para poder compartir en familia, con nuestras amistades, con todos los vecinos. Manos a la obra.
16: Era normal escuchar a Olga hablar de recetas para compartir con sus vecinos, con sus familiares que la visitaban en distintas épocas del año y con otras personas de la comunidad josefina que hoy la recuerdan caminando por las calles, saludando a su gente y haciendo lo que la caracterizaba, ayudar a los demás.
19: Soy Mariluz Rodríguez, secretaria del despacho del alcalde. Hoy quiero recordar con mucho cariño a nuestra querida Olguita, una mujer muy amable, carismática y siempre dispuesta a colaborar. También recordaremos a Olguita con una sonrisa por esas deliciosas recetas que nos compartía con tanto amor. Y cómo olvidar verla desde muy temprano por las calles de nuestro municipio, saludando a cada vecino con esa alegría y esa amabilidad que la caracterizaban. Olguita dejó una huella muy bonita en nuestros corazones.
16: Olga hizo parte de la Asociación de Mujeres Amujose por más de 30 años. También integró la junta directiva de la emisora comunitaria del municipio y por años colaboró en las diferentes actividades de la parroquia Nuestra Señora del Socorro de esta localidad. Así recuerdan su legado.
20: Mi nombre es Marta Elena Cano Pino. Soy la presidenta de la Asociación de Mujeres Amujose. Nuestra compañera Olga fue una de las fundadoras de la Asociación de Mujeres. Por este momento cumplimos 33 años de la Asociación de Mujeres. Nuestra compañera Olga se destacó primero por ser una mujer comunitaria, muy católica. Se preocupaba mucho por las oraciones, principalmente por visitar a los enfermos. Era una mujer activa del grupo. Resaltaba siempre compartir con la gente, ser muy amonitaria.
21: Belisario Jaramillo, representante legal de la emisora Paraíso Estéreo de San José de la Montaña. Olguita Pino se destacó desde que iniciamos con la emisora por su gran espíritu de colaboración. Desde los inicios siempre hizo parte de la junta directiva de la emisora Paraíso Estéreo. Era una persona que siempre estaba dispuesta a cualquier actividad que se planeara llegar a realizar en la emisora, bien fuera para recoger fondos, en fin, cualquier tipo de actividad. Olguita era una persona que siempre estaba pendiente que la emisora estuviera al aire, que la emisora estuviera sonando bien, que los locutores que llegaban nuevos al municipio, ella siempre estaba pendiente de ayudarlos a ubicar.
0: Bueno, soy el padre José Mariel Acevedo Acevedo, fui párroco de San José de la Montaña de 2019 a 2022 y con ocasión pues de la partida a la eternidad de Olguita, pues ella era una persona muy amable, muy servicial, muy sencilla, muy acogedora y dispuesta siempre a colaborar, a ayudar pues en los diferentes, en las diferentes instituciones, pues en la emisora, en la junta de la emisora, asociación de mujeres, y también pues me centraré en lo de la parroquia. Una colaboradora asidua en la parroquia, allá con, en el sector San José, una líder.
16: Olga Elena Pino Lescano nació en San José de la Montaña el 27 de diciembre de 1955 y falleció el 13 de septiembre de 2026. Líderes de la comunidad josefina resaltan el legado y lo que deja para las nuevas generaciones de mujeres del municipio. En sintonía con el norte antioqueño desde San José de la Montaña, Beatriz Rodríguez.
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10: En San José de la Montaña pasamos al municipio de San Andrés de Cuerquia, porque allí más de 70 estudiantes aprendieron a contar sus historias a través del cine.
2: La idea nació para llevar el cine a los jóvenes de las instituciones educativas de San Andrés de Cuerquia, recorriendo diferentes veredas donde aprendieron sobre el lenguaje audiovisual y cómo contar historias de sus comunidades.
10: Mire, María, los estudiantes allí abordaron temas como el bullying, la adicción a los videojuegos y la deserción escolar, que luego llevaron a cortometrajes con mensajes para generar reflexión.
2: La propuesta fue creciendo con el apoyo de diferentes entidades que se sumaron a la iniciativa hasta llegar al Festival de Cortometrajes Relatos Entre Montañas.
10: Pues hablamos con algunos de los estudiantes quienes participaron en este proceso y que encontraron en el cine una forma de expresión. Escuchemos.
1: Mi nombre es Nicolás, estudiante del grado décimo de Institución Educativa San Andrés de Cuerquia. Mi experiencia en la actividad de relatos entre montañas fue muy bonita y significativa. A través de la realización de cortometrajes sobre temas de nuestra vida diaria, pude aprender cosas nuevas, compartir con mis compañeros y expresar mis ideas. Esta actividad me enseñó la importancia del trabajo en equipo, la creatividad y la comunicación. Cada vez nos hizo reflexionar y transmitir mensajes que generan conciencia en la comunidad. Agradezco a la profe Anita, quien con mucha amabilidad nos enseñó a grabar tomas, manejar ángulos y todo lo necesario para hacer bien los videos. Compartimos con estudiantes de la zona rural, la decoración y los premios fueron muy buenos. Me siento feliz de haber participado, me dejó grandes aprendizajes, recuerdos y me ayudó a descubrir nuevas habilidades.
22: Hola, mi nombre es Heidi Zapata, soy estudiante del grado décimo de la Institución Educativa San Andrés de Cuerquia. Mi experiencia con el cortometraje Relatos Entre Montañas fue algo muy innovador y especial, ya que fue una experiencia completamente nueva para nuestra institución. Nunca habíamos tenido la oportunidad de realizar un proyecto como este. Durante el proceso disfrutamos mucho grabando las diferentes escenas y realizando las tomas. Además, tuvimos la oportunidad de aprender cosas nuevas sobre la grabación y la realización del cortometraje. Pudimos entender todo el proceso y sentirnos más seguros en el momento de realizar nuestro trabajo. Esta experiencia nos enseñó que realizar un cortometraje requiere de mucha responsabilidad, compromiso, creatividad y actitud. También aprendimos la importancia de trabajar en equipo y apoyarnos entre nosotros y esforzarnos para encalzar una meta en común.
2: Pues también conversamos con Ana Isabel Pérez, quien lideró este proceso y nos contó cómo fue el recorrido que terminó en este festival de cortometrajes.
23: Esta iniciativa nació de una idea muy sencilla: llevar el cine a nuestras instituciones educativas y brindarles a los jóvenes como un espacio para expresarse y contar historias a través del audiovisual. Durante varias semanas recorrimos diferentes instituciones y veredas. Entre ellas está Alto Seco, Cañados Sales con Coredi, Las Cruces y la Institución Educativa San Andrés. En total fueron más de 70 estudiantes. Cada semana compartíamos alrededor de una hora y media aprendiendo sobre el lenguaje audiovisual, creación de historias y cómo contar un mensaje a través del cine. Una parte muy especial del proceso fue que las temáticas sociales se asignaban al azar. A los estudiantes les podía corresponder hablar sobre el bullying, salud mental, embarazo adolescente, adicción a los videojuegos, deserción escolar, entre otras situaciones que hacen parte de las realidades que viven muchos jóvenes. Ellos tenían entonces el reto de compartir ese tema en una historia y transmitir esto a través de un cortometraje. Para poder hacer realidad el proyecto, también fue como buscando aliados que creyeran en esa iniciativa. Así que se sumaron Celsia, Proeléctrica, Provincia Bioenergética del Norte y PEGIRS, además de las propias instituciones educativas, y logramos como realizar un encuentro final donde los estudiantes presentaron sus cortometrajes. Al final, más que enseñarles a hacer un cortometraje, siento que aprendimos juntos que una cámara también puede convertirse en una herramienta para hablar, reflexionar y ver nuestra realidad de una manera diferente.
10: Bueno, y de la cultura del cine, continuamos con la cultura del teatro, porque en el municipio de Entre Ríos se desarrolla el 17º Festival de Teatro Entre Ríos Entra en Escena.
2: El evento avanza con una programación que se extiende hasta el próximo 29 de septiembre y reúne propuestas de teatro, danza, historias y encuentros en el Teatro Municipal Jesús María Tamayo.
10: Durante estos días continúan las funciones y actividades programadas para la comunidad con la participación de diferentes agrupaciones y artistas, además de espacios formativos que buscan acercar a los asistentes a las artes escénicas.
2: Bueno, y este viernes 26 de septiembre la agenda contempla el taller de maquillaje artístico a la 1:00 p.m. A las 7:00 p.m. se presentará la obra Viernes Santo del grupo Teatriados.
10: El sábado 27 continúa el taller de maquillaje a las 10:00 a.m. y en las horas de la noche, también a las 7:00 p.m. llegará al escenario la obra Sala de Espera del grupo Antaño.
2: El domingo 28 se presentará la obra Revolución Emplumada del grupo Teatro Escena 3 a las 7:00 p.m. mientras que el lunes 29 en el cierre del festival se presentará Labranzas de Amaneceres de Wangari, danza afrocontemporánea, también a las 7:00 p.m.
10: Las funciones tienen un valor de $5,000. La boletería para estas funciones se venden directamente en la taquilla del teatro, mientras que los talleres son gratuitos con inscripción previa y cupos limitados.
2: Bueno, despedimos esta emisión de Sintonía Norte recordando que hay otras actividades este fin de semana. Por ejemplo, tenemos Feria Campesina este domingo en el municipio de Belmira a partir de las 9:00 a.m.
10: Y también en el municipio de Valdivia habrá una jornada integral de salud. Esto será mañana sábado 26 de septiembre de 8:00 a.m. a 4:00 p.m.
2: Bueno, por lo pronto nosotros nos despedimos. Gracias por conectarse con Sintonía Norte, las historias de la región, y el próximo viernes volvemos con otro resumen de información de los 17 municipios de esta subregión.
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0: Buenas tardes. Bienvenidos, hermanos, a celebrar la Sagrada Eucaristía como todos los viernes. Por medio de esta Santa Misa le pedimos a Dios perdón por nuestra vida de pecado, por los pecados de toda la humanidad. Le pedimos al Señor que nos dé la gracia de la conversión a todos. En el nombre del Padre y del Hijo y del Espíritu Santo, el Señor que nos ama esté con todos ustedes. En la diócesis nos piden que oremos por la iglesia de Gómez Plata, que celebra su dedicación. La Sagrada Eucaristía, por el eterno descanso de Guillermo Roldán y Donay Correa. Intención de Elda Rojo, Ana Gutiérrez y Olga Gil. Concédele, Señor, el descanso eterno. En un momento de silencio, en actitud humilde, pidámosle perdón al Señor por nuestros errores, por nuestro pecado, por nuestras maldades. Yo confieso ante Dios Todopoderoso y ante ustedes, hermanos, que he pecado mucho de pensamiento, palabra, obra y omisión. Por eso ruego a Santa María, siempre Virgen, a los ángeles y a los santos, y a ustedes, hermanos, que intercedan por mí ante Dios nuestro Señor. El Señor, que es rico en misericordia, nos perdone los pecados y nos lleve a la vida eterna. Señor, ten piedad. Cristo, ten piedad. Señor, ten piedad. Oremos. Oh Dios, que has puesto la plenitud de la ley divina en el amor a ti y al prójimo, concédenos cumplir siempre tus mandamientos para que merezcamos llegar a la vida eterna. Te lo pedimos por nuestro Señor Jesucristo, tu Hijo, que vive y reina contigo en la unidad del Espíritu Santo y es Dios por los siglos de los siglos.
1: Amén.
0: Escuchemos la palabra de Dios.
1: Lectura del libro del Eclesiastés. Todo tiene su momento y cada cosa su tiempo bajo el cielo. Tiempo de nacer, tiempo de morir. Tiempo de plantar, tiempo de arrancar. Tiempo de matar, tiempo de sanar. Tiempo de destruir, tiempo de construir. Tiempo de llorar, tiempo de reír. Tiempo de hacer duelo, tiempo de bailar. Tiempo de arrojar piedras, tiempo de recogerlas. Tiempo de abrazar, tiempo de desprenderse. Tiempo de buscar, tiempo de perder. Tiempo de guardar, tiempo de arrojar. Tiempo de rasgar, tiempo de coser. Tiempo de callar, tiempo de hablar. Tiempo de amar, tiempo de odiar. Tiempo de guerra, tiempo de paz. ¿Qué saca el obrero de sus fatigas? Comprobé la tarea que Dios ha encomendado a los hombres para que se ocupen en ella. Todo lo hizo bueno a su tiempo y les proporcionó sentido del tiempo. Pero el hombre no puede llegar a comprender la obra que hizo Dios de principio a fin. Palabra de Dios. Bendito el Señor, mi alcázar. Bendito el Señor, mi roca, mi bienhechor, mi alcázar, baluarte donde me pongo a salvo, mi escudo y refugio. Bendito el Señor, mi alcázar. Señor, ¿qué es el hombre para que te fijes en él? ¿Qué los hijos de Adán para que pienses en ellos? El hombre es igual que un soplo, sus días, una sombra que pasa. Bendito el Señor, mi alcázar. Gloria, gloria.

El Hijo del Hombre ha venido a servir y dar su vida en rescate por muchos. Gloria, gloria, aleluya. Aleluya.

0: El Señor esté con ustedes.
1: Y con tu espíritu.
0: Lectura del Santo Evangelio según San Lucas.
1: Gloria a ti, Señor.
0: Una vez que Jesús estaba orando solo, lo acompañaban sus discípulos y les preguntó: ¿quién dice la gente que soy yo? Ellos contestaron: unos que Juan Bautista, otros que Elías, otros dicen que ha resucitado uno de los profetas. Él les preguntó: ¿y ustedes quién dicen que soy yo? Pedro respondió: el Mesías de Dios. Él les prohibió terminantemente decírselo a nadie, porque decía: el Hijo del Hombre tiene que padecer mucho, ser desechado por los ancianos, sumos sacerdotes y escribas, ser ejecutado y resucitar al tercer día. Palabra del Señor.
1: Gloria a ti, Señor Jesús.
0: En los libros sapienciales, que son el libro de la sabiduría, el libro del Eclesiástico, del Eclesiastés, Proverbios, hay reflexión espiritual sobre todo. Hoy, si estuvimos atentos, el autor está haciendo una reflexión sobre el tiempo, sobre el tiempo, ¿sí? Y entonces dice el autor que hay tiempo para todo. Y entonces pone ahí los ejemplos: mire, tiempo de plantar, de arrancar, de nacer, de morir, destruir, plantar, llorar, reír, hacer duelo, bailar, tirar piedra, luego recogerlas, tiempo de buscar, perder, guardar, arrojar. O sea, hay tiempo para todo en la vida. Y la vida tiene unos tiempos para todo hombre. Yo estos días hablando con alguien decía: hombre, para todo hay tiempo. No en vano las mujeres después de determinado tiempo ya no vuelven a tener hijos, ¿cierto? Hay tiempo, y los tiempos están muy bien organizaditos. Yo, por ejemplo, digo por ahí: se ve tan bonita una muchachita con minifalda, y se ve tan horrible una vieja con minifalda, ¿cierto? Se ve tan bonita una niña con ombliguera, se ve tan horrible una vieja mostrando el mondonguero, ¿cierto? Entonces, hay tiempo para todo, ¿sí? Hay tiempo para todo. Así hay tiempo. Recordemos que nosotros tenemos muy organizadito el tiempo, el de un día, el de un año, el de, sí, en 12 meses, el de un mes en tantos días y el de un día en tantas horas. Todo esto de acuerdo al ciclo de la luna y el sol, ¿sí? Entonces, no en vano a nosotros nos han organizado el tiempo en 8-8-8. 8 para trabajar, aunque ya el gobierno dice que uno no puede trabajar 8 horas porque se revienta, entonces la bajó. 8 horas para dormir y 8 horas para la lúdica, salir a caminar, tocar guitarra, ir a danzas, compartir un tinto. Bueno, mire qué organización tan bonita. Cuando uno está joven es cuando debe trabajar bastante para conseguir, para cuando esté viejo. Uno ya viejo debe dedicarse a descansar. Tan horrible un viejo trabajando todavía, ¿cierto? No en vano uno se pensiona a determinada edad. Cuando ya no se pensiona le están diciendo: bueno, ya usted hágase un ladito y que los jóvenes trabajen. Eso es muy interesante. Hoy entonces podríamos hacernos una pregunta a nosotros: ¿cómo estoy manejando mi tiempo? Mi tiempo, ¿cómo le estoy dando manejo al tiempo mío? Hay gente que a veces no le alcanza el tiempo, por ejemplo, es que para el trabajo no descansa nunca. Eso es malo. Eso es malo. ¿Por qué? Porque es que por mucho que uno se mate, más nada va a conseguir, y por mucho que uno consiga, nada se va a llevar, ¿cierto? Entonces también hay ciertos tiempos. Hay un tiempo para, muy bonito ustedes que sacan el tiempo para venir a misa, un tiempito que se saca en la casa para rezar, otro tiempo que se saca, por ejemplo, para una buena comida, de descanso, tranquilo. Hay gente que no come bien por estar a la carrera, y así sucesivamente. Entonces, utilicemos bien el tiempo y valoremos mucho el tiempo que Dios nos regala, ¿sí? Ya cuando dejemos este mundo, también vamos a dejar el tiempo. Ya iremos a la eternidad de Dios, donde ya no habrá tiempo ni espacio. Por eso allí no tendremos que trabajar ni pasarán los años, sino que estaremos solo gozando de la presencia de Dios. Pero este tiempito que Dios nos dio, vivámoslo con mucho amor, con mucha alegría, con mucho regocijo, siempre construyendo. no peleando tanto con el tiempo que ya pasó. Hay una frase por ahí que dice que todo tiempo pasado fue mejor. Eso es falso. Todo tiempo tiene sus cosas buenas y sus cosas no tan buenas, ¿sí? Y añorando el futuro, ¿para qué? Hay gente que no vive el presente por estar pendiente del futuro, y eso no es bueno. Uno tiene que vivir cada momento, cada día y lo que nos va presentando el tiempo. Y también, si hoy nos tocó reír, reímos. Si hoy nos tocó llorar, lloramos. Y al contrario, si hoy nos tocó llorar, lloramos. Y si mañana nos toca reír, mañana reiremos. Ir viviendo, saber que hay tiempo para todo. Entonces, disfrutémonos el tiempo presente. Es un tiempo muy bonito. La gente a veces alega, padre, que es que tanta violencia hoy en día. Toda la vida la ha habido. ¿Qué es que tanto degenere hoy en día? Toda la vida ha habido degenerados. Toda la vida ha habido degenerados. ¿Qué es que tal cosa? Y casi siempre miramos en lo malo. Nunca miramos lo bueno. A cada tiempo hay que, sí, hay que hacerle buena cara a cada tiempo. Eso es como cuando uno es desagradecido o negligente, que está lloviendo y entonces reniega que porque no está haciendo sol. Y está haciendo sol y reniega uno que porque no está lloviendo. No, es disfrutarnos cada día. Y miren, el hombre es igual que un soplo, sus días pasan como una sombra. Somos fugaces. Por eso, hermanos, vivamos bien la vida. En la vida solo quedan dos cosas: uno, la buena vida que uno se dé, y dos, las buenas obras que uno haga en beneficio de los demás. Son las únicas cosas que quedan. Hay gente que se esmera por, no sé, por acaparar, por conseguir, por atesorar, para dejarle a los yernos, para dejarle a las nueras, para dejarle a los nietos o a los hijos. Esos no tasan. Ellos no tasan. Por eso uno tiene que darse una buena vida con lo que mi Dios le va dando y vivir bien su vida, su vida. Porque cuando menos pensemos, ya no estaremos. Dice, el hombre es igual que un soplo, sus días pasan como una sombra. Rapidito, rapidito. ¿Sí? Y por último, hoy le preguntan a Jesús, ¿quién soy yo? Y Pedro responde, tú eres el Mesías. Recordemos que la palabra Mesías es una palabra en griego que traducida, perdón, en hebreo, traducida al griego se traduce Cristo, y traducida al latín y ya para nosotros en castellano, el Señor, el Salvador, el que viene de Dios, el untado de Dios, el Hijo de Dios que viene a salvarnos. Entonces, siempre que utilicemos la palabra Mesías, recuerde que estamos utilizando una palabra en hebreo, que traducida al griego se traduce Cristo. Y Cristo es, precisamente ahí le decimos, ay, aquí lo taparon, le decimos a Jesús, le decimos el Cristo, o sea, el ungido de Dios, el untado de Dios. A nosotros, ¿cómo se nos llama? Cristianos. Es decir, estamos también ungidos por Dios, untados de Dios, y una persona huele a lo que está untada, o una persona de lo que se unta, a eso huele. Entonces mire que cuando uno se echa locioncita, entonces uno dice, uy, está oliendo muy bueno. Pero también pasa lo contrario, cuando por ahí de repente alguno se ensucia los zapatos de buñiga de perro, entonces todo el mundo empezamos a mirarnos, porque uno huele a lo que se unta. Ahora, si nosotros somos ungidos de Dios, si estamos untados de Dios, la pregunta es si olemos a hijos de Dios. En donde estamos, nosotros sí transparentamos el suave olor de Cristo. O a veces tenemos solo odio, resentimiento, deseos de venganza, malas palabras, mala vida. Por tanto, eso no está transparentando el suave olor de un cristiano. ¿Sí? Entonces no se nos olvide, somos cristianos y como cristianos tenemos que transparentar ese suave olor por donde quiera que vayamos. ¿Y cómo lo transparentamos? Viviendo los valores del reino. Una persona que vive los valores del reino, ¿qué son cuál? La paz, la justicia, la honestidad, la integridad, la armonía, todo lo que son los valores, lo que estudiábamos en el colegio, en la escuela, en ética y valores. Esos son los famosos valores del reino. Entonces, cuando uno vive esos valores, cuando uno no engaña a nadie, cuando uno no habla mal de nadie, cuando uno perdona, cuando uno disculpa, cuando ayuda al otro, estamos viviendo los valores del reino. Por tanto, estamos viviendo la vida cristiana. ¿Sí? Que el Señor entonces nos ayude a todos a ser muy buenos cristianos. Hoy nos haría esa pregunta el Señor: ¿yo quién soy para ti? ¿Qué soy yo para ti? Tal vez no sabríamos responder de una, porque nos podíamos quedar con unas respuestas meramente teológicas. Y entonces, según esto que yo acabé de decir, lo podemos iluminar con una frase de Ricardo Arjona, que la canta en ese disco Jesús es verbo, no sustantivo. ¿Lo han escuchado? Precisamente, Jesús es verbo, no sustantivo. ¿Sí? Muy bonito él, aunque hace una crítica muy fuerte de todas las religiones, y está bien que nos critiquen, porque cuando a uno lo critican, entonces a uno lo ayudan a madurar. Pero Jesús es verbo, no sustantivo. Porque si nos quedamos solo con el sustantivo, entonces Jesús es el Hijo de Dios, que nació por obra y gracia del Espíritu Santo, que nació en Belén, en un pesebre, que creció como cualquier hombre, que se escogió unos discípulos, que fundó una iglesia. Ese es el sustantivo. Pero si nos quedamos con Jesús verbo, entonces Jesús verbo es, Jesús es amor, perdón, fraternidad, solidaridad. O sea, un Jesús que se patentiza en todas las buenas obras que vamos haciendo. Que el Sagrado Corazón de Jesús purifique nuestro corazón de todo mal deseo, de toda mala intención, de todo mal comportamiento, y nos haga mansos y humildes como Él. Sagrado Corazón de Jesús, Jesús manso y humilde de corazón,

0: Oren, queridos hermanos, para que este santo sacrificio de la Eucaristía sea agradable a Dios Padre Todopoderoso.
1: Señor, reciba de tu mano este sacrificio para la alabanza y gloria de su nombre, para nuestro bien y de toda su santa iglesia.
0: Recibe, Señor, en tu bondad las ofrendas de tu pueblo, para que cuanto creemos por la fe lo alcancemos por medio de estos sacramentos. Por Jesucristo nuestro Señor.
1: Amén.
0: El Señor esté con ustedes.
1: Y con tu espíritu.
0: Levantemos el corazón.
1: Lo tenemos levantado hacia el Señor.
0: Demos gracias al Señor nuestro Dios.
1: Es justo y necesario.
0: En verdad es justo darte gracias, Señor Padre Santo, Dios de la alianza y de la paz, porque tú llamaste a Abraham y le mandaste salir de su tierra para constituirlo en padre de todos los pueblos. Tú suscitaste a Moisés para librar a tu pueblo y guiarlo a la tierra prometida. Tú, en la etapa final de la historia, has enviado a tu Hijo como huésped y peregrino en medio de nosotros para redimirnos del pecado y de la muerte. Y has derramado el Espíritu Santo para hacer de todas las naciones un solo pueblo nuevo que tiene como meta tu reino, como estado la libertad de tus hijos, como ley el mandamiento del amor. Por eso nos unimos a los ángeles y arcángeles y con ellos te cantamos.

Al Padre, y con razón te alaban las criaturas. Por eso te pedimos que derrames la fuerza del Espíritu Santo sobre estas ofrendas de pan y de vino, para que se conviertan en el cuerpo y en la sangre de Jesucristo el Señor. Él, antes de morir, sentado a la mesa con los discípulos, tomó pan. Después de dar gracias, lo partió y lo dio a los discípulos, diciendo: tomen y coman todos de él, porque esto es mi cuerpo, que será

0: Terminada la cena, el Señor tomó la copa llena de vino y después de dar gracias se la pasó a los discípulos diciendo: tomen y beban todos de él, porque este es el cáliz de mi sangre, sangre de la alianza nueva y eterna, que será derramada por ustedes y por muchos para el perdón de los pecados. Y les dijo: hagan esto en conmemoración mía. Este es el sacramento de nuestra fe. Por eso, Padre, te ofrecemos este santo sacrificio, que es el memorial de nuestra salvación. Te pedimos por la Santa Iglesia que está extendida por la tierra. Bendice al Papa León, a nuestro obispo Luis Albeiro, a los pastores que cuidamos tu pueblo, y lleva a tu Iglesia a la perfección por medio del amor. Acuérdate de nuestros hermanos los difuntos, en especial de Guillermo Roldán y Donaí Correa. Permite que así como ellos se murieron en Jesús, reciban con Jesús la vida eterna. Bendice a Elda Rojo, Ana Gutiérrez y Olga Gil, que mandan ofrecer este santo sacrificio. Ten misericordia de todos nosotros, y así con María, con San José, con el Padre Marianito y en comunión con todos los santos, te alabaremos y te glorificaremos por Cristo Señor nuestro. Por Cristo, con Él y en Él, a ti Dios Padre omnipotente, en la unidad del Espíritu Santo, todo honor, toda gloria, por los siglos de los siglos. Recémosle a nuestro Padre Dios como Jesús nos enseñó. Padre nuestro que estás en el cielo, santificado sea tu nombre, venga a nosotros tu reino, hágase tu voluntad en la tierra como en el cielo. Danos hoy nuestro pan de cada día, perdona nuestras ofensas como también nosotros perdonamos a los que nos ofenden. No nos dejes caer en la tentación, líbranos del mal, líbranos de todos los males, Señor, la pérdida de nuestro tiempo. Concédenos la paz en nuestros días, para que, ayudados por tu misericordia, vivamos siempre libres de pecado, protegidos de toda perturbación, mientras esperamos la gloriosa venida de nuestro Salvador Jesucristo. Señor Jesucristo, que dijiste a los apóstoles: la paz les dejo, mi paz les doy, no tengas en cuenta nuestros pecados, sino la fe de tu Iglesia. Conforme a tu palabra, concédele la paz y la unidad. Tú que vives y reinas por los siglos de los siglos.
1: Amén.
0: La paz del Señor esté con ustedes.
1: Y con tu espíritu.
0: Dense la paz.

0: Él es Jesús, el Cordero de Dios que quita el pecado del mundo. Dichosos los invitados a la cena del Señor.
1: Señor, yo no soy digno
0: de que entres en mi casa,
1: pero una palabra tuya bastará para sanarme.
0: Cuerpo y sangre del Señor, al recibirlos, nos guarden para la vida eterna.
1: Amén.
0: Amén.
1: No podemos caminar con

0: Démosle gracias infinitas al Señor por todas las bondades que Él nos regala en nuestro día a día. Démosle gracias por este día de hoy, por el tiempo presente, por el tiempo en que nos ha tocado vivir. Démosle gracias por todas las cosas, por todos los tiempos por los que hemos pasado. Tiempos buenos, tiempos difíciles, tiempo de paz, tiempo de guerra, tiempo de tener familia, tiempos a veces de estar muy solos. Démosle gracias a Dios por tantas, tantas maravillas que Él nos regala. Por esta misa de hoy, digamos, por todo, gracias, Señor.
1: Por todo, gracias, Señor.
0: Oremos. Señor, apoya bondadoso con tu ayuda continua a los que has alimentado con estos sacramentos, para que consigamos el fruto de la salvación, los que celebramos los sacramentos cotidianamente. Por Jesucristo nuestro Señor.
1: Amén.
0: Concédele, Señor, el descanso eterno.
1: Y brille para ellos la luz perpetua.
0: Guillermo Roldán, Donaí Correa y todos los difuntos, por la misericordia de Dios, descansen en paz.
1: Amén.
0: El Señor bendiga a Elda Rojo, Ana Gutiérrez y Olga Gil, que mandaron ofrecer esta Sagrada Eucaristía. Nos bendiga a nosotros que fuimos quienes la celebramos. Hoy en la noche a las 7 tendremos el encuentro de pequeño grupo de familia en el sector El Carmen, arriba en el plan de las flores. Todos invitados a participar, principalmente los de este sector, pero todo el que quiera ir allá, entonces lo esperamos. Va a ser en la casa de Doña Berta, en la donde Amparo Cano, en la casa de Amparo Cano. Entonces, invitados todos los que quieran de este sector, a las 7 de la noche nos encontramos. Ojalá llevar la Santa Biblia. El Señor esté con ustedes.
1: Y con tu espíritu.
0: La bendición de Dios Todopoderoso, Padre, Hijo y Espíritu Santo, descienda sobre nosotros y nos acompañe siempre.
1: Amén.
0: En el nombre del Señor se pueden ir en paz.
1: Demos gracias a Dios.
0: Bonita tarde, Dios y la Virgen los acompañen.
1: Amén, Padre, a usted también y Dios le pague.
0: Vamos a rezar la coronilla a la Divina Misericordia, pidiendo por la paz de la humanidad, encomendando las personas que están pasando por alguna dificultad especial, encomendando nuestro pueblo y nuestras familias, todos. Creo en Dios Padre Todopoderoso, Creador del cielo y de la tierra. Creo en Jesucristo, su único Hijo, nuestro Señor, que fue concebido por obra y gracia del Espíritu Santo, nació de Santa María la Virgen, padeció bajo el poder de Poncio Pilato, fue crucificado, muerto y sepultado, descendió a los infiernos, al tercer día resucitó de entre los muertos, subió a los cielos y está sentado a la derecha de Dios Padre. Desde allí ha de venir a juzgar a los vivos y a los muertos. Creo en el Espíritu Santo, la Santa Iglesia Católica, en la comunión de los santos, el perdón de los pecados, la resurrección de la carne y la vida eterna. Amén. Padre eterno, te ofrezco el cuerpo, la sangre, el alma y la divinidad de tu amadísimo Hijo, nuestro Señor Jesucristo, como propiciación de nuestros pecados y los pecados del mundo entero. Por su dolorosa pasión. Gloria al Padre y al Hijo y al Espíritu Santo.
2: Amén.
3: Padre eterno, yo te ofrezco el cuerpo y la sangre, el alma y la divinidad de tu amadísimo

0: Hijo nuestro Señor Jesucristo, como propiciación de todos nuestros pecados y los del mundo entero. Por su dolorosa pasión, ten misericordia de nosotros y del mundo entero. Por su dolorosa pasión, por su dolorosa pasión, por su dolorosa pasión, por su dolorosa pasión, por su dolorosa pasión, por su dolorosa pasión, por su dolorosa pasión, por su dolorosa pasión, por su dolorosa pasión. Santo Dios, Santo fuerte, Santo inmortal,
1: ten misericordia de nosotros y del mundo entero.
0: Santo Dios, Santo fuerte, Santo inmortal.
2: ¿Cómo es?
0: Santo Dios, no. Santo fuerte, Santo inmortal.
2: No, yo no quiero.
1: Padre eterno, te ofrezco el cuerpo, la sangre, el alma y la divinidad de tu amadísimo Hijo, nuestro Señor Jesucristo, como propiciación de nuestros pecados y los pecados del mundo entero.
2: Por su dolorosa pasión,
1: ten misericordia de nosotros y del mundo entero.
2: Por su dolorosa pasión,
1: ten misericordia de nosotros y del mundo entero.
2: Por su dolorosa pasión,
1: ten misericordia de nosotros y del mundo entero.
2: Por su dolorosa pasión,
1: ten misericordia de nosotros y del mundo entero.
2: Por su dolorosa pasión,
1: ten misericordia de nosotros y del mundo entero.
2: Por su dolorosa pasión,
1: ten misericordia de nosotros y del mundo entero.
2: Por su dolorosa pasión,
1: ten misericordia de nosotros y del mundo entero.
2: Por su dolorosa pasión,
1: ten misericordia de nosotros y del mundo entero.
2: Por su dolorosa pasión,
1: ten misericordia de nosotros y del mundo entero.
2: Por su dolorosa pasión,
1: ten misericordia de nosotros y del mundo entero.
2: Gloria al Padre, al Hijo y al Espíritu Santo,
1: como era en el principio, ahora y siempre, por los siglos de los siglos. Amén.
3: Por su dolorosa pasión,

0: Padre eterno,
1: te ofrezco el cuerpo, la sangre, el alma y la divinidad de tu amadísimo Hijo, nuestro Señor Jesucristo, como propiciación de nuestros pecados y los del mundo entero. Por su dolorosa pasión,
0: ten misericordia de nosotros y del mundo entero.
1: Por su dolorosa pasión,
0: ten misericordia de nosotros y del mundo entero.
1: Por su dolorosa pasión,
0: ten misericordia de nosotros y del mundo entero.
1: Por su dolorosa pasión,
0: ten misericordia de nosotros y del mundo entero.
1: Por su dolorosa pasión,
0: ten misericordia de nosotros y del mundo entero.
1: Por su dolorosa pasión,
0: ten misericordia de nosotros y del mundo entero.
1: Por su dolorosa pasión,
0: ten misericordia de nosotros y del mundo entero.
1: Por su dolorosa pasión,
0: ten misericordia de nosotros y del mundo entero.
1: Por su dolorosa pasión,
0: ten misericordia de nosotros y del mundo entero.
1: Por su dolorosa pasión,
0: ten misericordia de nosotros y del mundo entero.
1: Santo Dios. Santo Dios, Santo fuerte, Santo inmortal,
0: ten misericordia de nosotros y del mundo entero.
1: Santo Dios, Santo fuerte, Santo inmortal,
0: ten misericordia de nosotros y del mundo entero.
1: Santo Dios, Santo fuerte, Santo inmortal,
0: ten misericordia de nosotros. O sangre,
1: oh sangre y agua que brotaron del costado abierto de nuestro Señor Jesucristo como una fuente de misericordia para con la humanidad, Jesús, en ti confío. Sagrado Corazón de Jesús,
0: en vos confío.
1: Sagrado Corazón de Jesús,
0: en vos confío.
1: Sagrado Corazón de Jesús,
0: en vos confío.
1: Jesús manso y humilde de corazón.
2: Buena tarde para todos, la gente lo acompañe.

0: En la Eucaristía, Cristo nos recibe a cada uno de nosotros. Ella es verdadero alimento para la vida humana y cristiana, que nos lleva a organizar nuestra vida para que vivamos santamente. Continuemos ofreciendo nuestra vida como hostias vivas, en pertenencia y permanencia en el amor de Cristo. La parroquia Nuestra Señora del Rosario y la emisora Campamento Estéreo ha transmitido la Santa Misa. Compartamos en familia y permitamos que la palabra de Dios produzca fruto en nuestro corazón, familias y comunidad. Dios les bendiga y les cristifique para cristificar. Monseñor Builes. Sigue en la cálida compañía de nuestra buena programación.
1: Tú lo aceptabas.
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0: Enviados en la esperanza. Estamos en el mes de septiembre. Es el mes de la palabra de Dios y qué hermoso sería que durante este mes cada familia campamento pudiera abrir un espacio para encontrarse con la Biblia. No necesitamos grandes cosas, basta abrir el Evangelio, leer un pequeño texto, guardar silencio y preguntarse: Señor, ¿qué quieres decirme hoy? ¿Qué quieres cambiar en mi vida? La palabra de Dios es como una semilla. Cuando cae en un corazón dispuesto, comienza a producir frutos de esperanza, de perdón, de paz y de amor. Así como nuestros campesinos siembran la tierra con esperanza, nosotros también estamos llamados a sembrar la palabra de Dios en nuestro corazón y en nuestras familias. Septiembre es también mes para fortalecer nuestra oración. Tal vez tenemos muchas preocupaciones en el trabajo, la cosecha, las dificultades económicas, la salud, nuestros hijos, nuestros hogares, pero nunca olvidemos que hay alguien que escucha nuestras palabras y conoce nuestras necesidades, es Dios. Por eso durante este mes busquemos un momento para hablar con Él. Al levantarnos, demos gracias. Antes de comenzar nuestro trabajo, pongamos nuestra jornada en sus manos. Al terminar el día, digámosle: Señor, gracias por acompañarme hoy. Y septiembre también nos invita a celebrar el amor y la amistad. Qué bonito sería que este mes nos ayudara a sanar relaciones, a pedir perdón, a decirle a nuestros seres queridos cuánto los queremos, a visitar a quienes están solos, a llamar a ese amigo con quien hace tiempo no hablamos, porque el amor verdadero no se queda solamente en las palabras, el amor se demuestra, se sirve, se perdona y se comparte. Querida comunidad de campamento, hagamos de este septiembre un mes diferente, un mes para abrir la Biblia, abrir el corazón y abrir las puertas de nuestra vida a Dios y a los demás. Que en cada hogar haya un momento de oración, que en cada familia haya una palabra de Dios que ilumine el camino, que en cada corazón haya un espacio para el perdón, la amistad y la reconciliación. Que nuestra Virgen del Rosario, nuestra Madre, nos acompañe durante este mes y nos enseñe a escuchar la palabra de Dios, a guardarla en el corazón y a ponerla en práctica. Que Dios los bendiga, bendiga sus hogares, nuestros campos, nuestras familias, nuestros campesinos y toda la comunidad. Y recordemos siempre, cuando la palabra de Dios entra en el corazón, la vida comienza a cambiar. Feliz mes de septiembre, querida comunidad de campamento.
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Marcamos el tiempo en Colombia, son las 4 de la tarde, 45 minutos, 4 de la tarde más 45 minutos. Hoy estamos un poquito alejados de la locución, pero resulta que sucede que todo el día hemos estado aquí grabando, editando programas, haciendo, mejor dicho, un montón de cosas que definitivamente ustedes no se alcanzan a imaginar. Cansancio que tiene uno a esta hora ya. Pero bueno, aquí estamos compartiendo con todos ustedes a través de la 975 FM Campamento Estéreo. Por acá una buenísima canción. Rosalvina. Por acá esa buenísima canción con Los Gigantes del Vallenato en la voz de Luis Miguel Fuentes. Otro día será. Los vallenatos. Vamos a hacer una tardecita ya, lo que falta de programación de esta tardecita. Vamos a programar vallenatico, listo. Para que también los amantes del vallenato escuchen un rato, por supuesto.

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1: Por la señal de la Santa Cruz, de nuestros enemigos, líbranos, Señor, Dios nuestro. En el nombre del Padre, del Hijo y del Espíritu Santo.
2: Amén.
1: Señor, abre mis labios.
2: Y mi boca proclamará tu alabanza.
1: Dios mío, ven en mi auxilio.
2: Señor, date prisa en socorrerme.
1: Gloria al Padre, y al Hijo, y al Espíritu Santo.
2: Como era en un principio, ahora y siempre, por los siglos de los siglos. Amén.
1: Misterios dolorosos. Primer misterio. La agonía de Jesús en el huerto de los olivos. Jesús, al enfrentarte con tu misión de morir en la cruz para salvarnos, empezaste a rezar y aceptaste la voluntad del Padre. Enséñanos a rezar para que en los momentos difíciles de nuestra vida podamos decir: acepto lo que me mandas. Dame fuerzas para seguir adelante. Padre nuestro que estás en el cielo, santificado sea tu nombre. Venga a nosotros tu reino. Hágase tu voluntad en la tierra como en el cielo.
2: Danos hoy nuestro pan de cada día. Perdona nuestras ofensas, como también nosotros perdonamos a los que nos ofenden. No nos dejes caer en tentación y líbranos del mal. Amén.
1: Dios te salve María, llena eres de gracia. El Señor es contigo, bendita eres entre todas las mujeres y bendito es el fruto de tu vientre, Jesús.
2: Santa María, Madre de Dios, ruega por nosotros pecadores, ahora y en la hora de nuestra muerte. Amén.
1: Dios te salve María, llena eres de gracia. El Señor es contigo, bendita eres entre todas las mujeres y bendito es el fruto de tu vientre, Jesús.
2: Santa María, Madre de Dios, ruega por nosotros pecadores, ahora y en la hora de nuestra muerte. Amén.
1: Dios te salve María, llena eres de gracia. El Señor es contigo, bendita eres entre todas las mujeres, y bendito es el fruto de tu vientre, Jesús.
2: Santa María, Madre de Dios, ruega por nosotros pecadores, ahora y en la hora de nuestra muerte. Amén.
1: Dios te salve María, llena eres de gracia. El Señor es contigo, bendita eres entre todas las mujeres, y bendito es el fruto de tu vientre, Jesús.
2: Santa María, Madre de Dios, ruega por nosotros pecadores, ahora y en la hora de nuestra muerte. Amén.
1: Dios te salve María, llena eres de gracia. El Señor es contigo, bendita eres entre todas las mujeres, y bendito es el fruto de tu vientre, Jesús.
2: Santa María, Madre de Dios, ruega por nosotros pecadores, ahora y en la hora de nuestra muerte. Amén.
1: Dios te salve María, llena eres de gracia. El Señor es contigo, bendita eres entre todas las mujeres, y bendito es el fruto de tu vientre, Jesús.
2: Santa María, Madre de Dios, ruega por nosotros pecadores, ahora y en la hora de nuestra muerte. Amén.
1: Dios te salve María, llena eres de gracia. El Señor es contigo, bendita eres entre todas las mujeres, y bendito es el fruto de tu vientre, Jesús.
2: Santa María, Madre de Dios, ruega por nosotros pecadores, ahora y en la hora de nuestra muerte. Amén.
1: Dios te salve María, llena eres de gracia. El Señor es contigo, bendita eres entre todas las mujeres, y bendito es el fruto de tu vientre, Jesús.
2: Santa María, Madre de Dios, ruega por nosotros pecadores, ahora y en la hora de nuestra muerte. Amén.
1: Dios te salve María, llena eres de gracia. El Señor es contigo, bendita eres entre todas las mujeres, y bendito es el fruto de tu vientre, Jesús.
2: Santa María, Madre de Dios, ruega por nosotros pecadores, ahora y en la hora de nuestra muerte. Amén.
1: Dios te salve María, llena eres de gracia. El Señor es contigo, Bendita eres entre todas las mujeres, y bendito es el fruto de tu vientre, Jesús.
2: Santa María, Madre de Dios, ruega por nosotros pecadores, ahora y en la hora de nuestra muerte. Amén.
1: Gloria al Padre, y al Hijo, y al Espíritu Santo,
2: como era en un principio, ahora y siempre, por los siglos de los siglos. Amén.
1: María, Madre de Gracia, Madre de Misericordia,
2: en la vida y en la muerte, ampáranos, Gran Señora.
1: Segundo misterio, la flagelación de Jesús. Jesús, te ataron a una columna, te flagelaron. En silencio ofreciste tu dolor al Padre por cada uno de nosotros. Yo también estoy atado por el orgullo, la impureza, el egoísmo. Dame tu fuerza para vivir libre de todo lo que me separa de Dios.
2: Padre nuestro que estás en el cielo, santificado sea tu nombre. Venga a nosotros tu reino. Hágase tu voluntad en la tierra como en el cielo.
1: Danos hoy nuestro pan de cada día. Perdona nuestras ofensas como también nosotros perdonamos a los que nos ofenden. No nos dejes caer en tentación y líbranos del mal. Amén.
2: Dios te salve María, llena eres de gracia. El Señor es contigo. Bendita eres entre todas las mujeres, y bendito es el fruto de tu vientre, Jesús.
1: Santa María, Madre de Dios, ruega por nosotros pecadores, ahora y en la hora de nuestra muerte. Amén.
2: Dios te salve María, llena eres de gracia, el Señor es contigo. Bendita eres entre todas las mujeres, y bendito es el fruto de tu vientre, Jesús.
1: Santa María, Madre de Dios, ruega por nosotros pecadores, ahora y en la hora de nuestra muerte. Amén.
2: Dios te salve María, llena eres de gracia, el Señor es contigo. Bendita eres entre todas las mujeres, y bendito es el fruto de tu vientre, Jesús.
1: Santa María, Madre de Dios, ruega por nosotros pecadores, ahora y en la hora de nuestra muerte. Amén.
2: Dios te salve María, llena eres de gracia, el Señor es contigo. Bendita eres entre todas las mujeres, y bendito es el fruto de tu vientre, Jesús.
1: Santa María, Madre de Dios, ruega por nosotros pecadores, ahora y en la hora de nuestra muerte. Amén.
2: Dios te salve María, llena eres de gracia, el Señor es contigo. Bendita eres entre todas las mujeres, y bendito es el fruto de tu vientre, Jesús.
1: Santa María, Madre de Dios, ruega por nosotros pecadores, ahora y en la hora de nuestra muerte. Amén.
2: Dios te salve María, llena eres de gracia, el Señor es contigo. Bendita eres entre todas las mujeres, y bendito es el fruto de tu vientre, Jesús.
1: Santa María, Madre de Dios, ruega por nosotros pecadores, ahora y en la hora de nuestra muerte. Amén.
2: Dios te salve María, llena eres de gracia, el Señor es contigo. Bendita eres entre todas las mujeres, y bendito es el fruto de tu vientre, Jesús.
1: Santa María, Madre de Dios, ruega por nosotros pecadores, ahora y en la hora de nuestra muerte. Amén.
2: Dios te salve María, llena eres de gracia, el Señor es contigo. Bendita eres entre todas las mujeres, y bendito es el fruto de tu vientre, Jesús.
1: Santa María, Madre de Dios, ruega por nosotros pecadores, ahora y en la hora de nuestra muerte. Amén.
2: Dios te salve María, llena eres de gracia, el Señor es contigo. Bendita eres entre todas las mujeres, y bendito es el fruto de tu vientre, Jesús.
1: Santa María, Madre de Dios, ruega por nosotros pecadores, ahora y en la hora de nuestra muerte. Amén.
2: Dios te salve María, llena eres de gracia, el Señor es contigo. Bendita eres entre todas las mujeres, y bendito es el fruto de tu vientre, Jesús.
1: Santa María, Madre de Dios, ruega por nosotros pecadores, ahora y en la hora de nuestra muerte. Amén.
2: Gloria al Padre, al Hijo y al Espíritu Santo.
1: Como era en un principio, sea, ahora y siempre, por los siglos de los siglos. Amén.
2: María, Madre de Gracia, Madre de Misericordia,
1: en la vida y en la muerte, ampáranos, Gran Señora. Tercer misterio, la coronación de espinas. Jesús, deja que te coronen con espinas, que se burlen y te peguen, porque sabes que tu dolor tiene sentido. Danos la gracia de comprender que detrás de todo lo que nos pasa en nuestra vida, también detrás del dolor, hay un plan de amor de Dios Padre que busca siempre nuestro bien. Padre nuestro que estás en el cielo, santificado sea tu nombre. Venga a nosotros tu reino. Hágase tu voluntad en la tierra como en el cielo.
2: Danos hoy nuestro pan de cada día. Perdona nuestras ofensas, como también nosotros perdonamos a los que nos ofenden. No nos dejes caer en tentación y líbranos del mal. Amén.
1: Dios te salve María, llena

0: En Campamento Estéreo, son las 6 de la tarde y 42 minutos.
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0: Enviados en la esperanza. Estamos en el mes de septiembre. Es el mes de la palabra de Dios y qué hermoso sería que durante este mes cada familia campamento pudiera abrir un espacio para encontrarse con la Biblia. No necesitamos grandes cosas, basta abrir el Evangelio, leer un pequeño texto, guardar silencio y preguntarse: Señor, ¿qué quieres decirme hoy? ¿Qué quieres cambiar en mi vida? La palabra de Dios es como una semilla. Cuando cae en un corazón dispuesto, comienza a producir frutos de esperanza, de perdón, de paz y de amor. Así como nuestros campesinos siembran la tierra con esperanza, nosotros también estamos llamados a sembrar la palabra de Dios en nuestro corazón y en nuestras familias. Septiembre es también mes para fortalecer nuestra oración. Tal vez tenemos muchas preocupaciones en el trabajo, la cosecha, las dificultades económicas, la salud, nuestros hijos, nuestros hogares, pero nunca olvidemos que hay alguien que escucha nuestras palabras y conoce nuestras necesidades, es Dios. Por eso durante este mes busquemos un momento para hablar con Él. Al levantarnos, demos gracias. Antes de comenzar nuestro trabajo, pongamos nuestra jornada en sus manos. Al terminar el día, digámosle: Señor, gracias por acompañarme hoy. Y septiembre también nos invita a celebrar el amor y la amistad. Qué bonito sería que este mes nos ayudara a sanar relaciones, a pedir perdón, a decirle a nuestros seres queridos cuánto los queremos, a visitar a quienes están solos, a llamar a ese amigo con quien hace tiempo no hablamos. Porque el amor verdadero no se queda solamente en las palabras, el amor se demuestra, se sirve, se perdona y se comparte. Querida comunidad de campamento, hagamos de este septiembre un mes diferente, un mes para abrir la Biblia, abrir el corazón y abrir las puertas de nuestra vida a Dios y a los demás. Que en cada hogar haya un momento de oración, que en cada familia haya una palabra de Dios que ilumine el camino, que en cada corazón haya un espacio para el perdón, la amistad y la reconciliación. Que nuestra Virgen del Rosario, nuestra Madre, nos acompañe durante este mes y nos enseñe a escuchar la palabra de Dios, a guardarla en el corazón y a ponerla en práctica. Que Dios los bendiga, bendiga sus hogares, nuestros campos, nuestras familias, nuestros campesinos y toda la comunidad. Y recordemos siempre, cuando la palabra de Dios entra en el corazón, la vida comienza a cambiar. Feliz mes de septiembre, querida comunidad de campamento.
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